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1: Muy buenas tardes.

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1: Ahora seguimos con...
2: ¿Perdón? Sí, disculpa, me estuve pensando en eso de la pregunta antes de que empiece la tanda. ¿Qué pasa en un cine si se corta la película?
1: Bueno, A, la mayoría se calienta. Los que están en pareja solamente se calientan. B, el acomodador dice, muchachos, se cortó la peli, taza, taza, cada uno en su casa.
3: No, pero no, ¿cómo? No puede ser.
1: Entonces los de la primera fila inician una batalla campal de pochoclo. Y los de atrás contraatacan revoleando butacas. Los del medio intentan huir desesperados, imagínate, pero mueren tropezados con los escalones de los costados. Todo esto de repente, ¡pum! Se ponen las luces y todos se le queman los ojos. Por el encandilamiento, ¿viste? Entonces como no se ven, disparan pochoclo y bombardean butacas entre ellos. Y en el medio del despelote, y llega la policía y disparan hasta que limo. Pero como todos tienen los ojos recontraquemados, se le quedan hasta que los mismos policías que empiezan a gritar, ¡ah, Willy, se le queman los ojos! Y empiezan a disparar balas de goma para todos lados, pero las balas tienen cabeza explosiva. Y empieza a explotar toda la pantalla, se prende un poco todo el cine. Y parece que todos se van a cocinar y cocinar. Hasta que de repente...
4: ¿Qué? ¿Qué pasa?
5: Ah, no sé, porque ahí fue cuando se cortó la película.
6: ¡Ufa!

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1: Dale, bueno, buenas, buenas, buenas, buenas, buenas, buenas, buenas. 9:20 pasaditas. De esta mañana de 31, sí. Se va julio, 31 de julio del 2026. Bienvenido, bienvenida a la mañana de Radio Sur. Bienvenido, bienvenida. Esto es Info Berizo Radio. Mi nombre es Marcelo Marcicano. Desde aquí y hasta el mediodía le voy a estar haciendo compañía. Claro, si usted me permite, si usted me deja. Intentando, tratando de explicarle y de contarle todo lo que pasa, todo lo que acontece aquí en la región, en la provincia, en el país y en todo el mundo. A través del 105.1 en el dial. En las redes estamos, sí, claro, estamos. A través de Facebook, a través de YouTube, somos Radio Sur 105.1.

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Bueno, bienvenido, bienvenida. Mañana, templadita, si usted mira para afuera. Es más, recién había sol. Sí, toma por favor. 14 grados 5 décimas la temperatura. El cielito, bueno, ahora se cubrió todo. Pero así como por un ratito tuvimos un solcito, ¿eh? ¿Va a durar? No, no va a durar el solcito. Ahora te digo, lo que tenemos ahora, 14 grados 5 décimas, te dije. La humedad del 91%, la presión de 1008 hectopascales. Vientito del noreste a 21 kilómetros por hora. Y una visibilidad perfecta para esta hora. Pero tormentas aisladas anunciadas para esta mañana, tormentas fuertes para la tarde y tormentas fuertes para la noche. Lo de la noche le digo inevitable ya, casi, y según lo que dice y marca el Servicio Meteorológico para esta región, por ahí el momento más tenso, si usted quiere, con el tema de las tormentas. La noche de hoy, la madrugada de hoy va a estar compleja. Y después, bueno, anuncio de lluvia importante para la tarde, y alguna probabilidad cierta para esta hora de la mañana. Bueno, es lluvia todo el día, por lo menos hasta la madrugada. Hay una alerta naranja que usted tiene que conocer, que usted tiene que saber que existe para esta hora de la jornada. Le cuento y le digo. Porque según lo que marca el Servicio Meteorológico Nacional, estamos con la probabilidad de una alerta amarillo para la tarde de hoy, naranja para la noche de hoy, naranja durante la noche de hoy. Por la tarde se espera alguna lluvia localmente severa, algo localmente fuerte, acompañada de granizo, lluvia abundante, de 30 a 50 milímetros. Siempre les recuerdo que como el tope de acá de la región para ver las calles inundadas por un rato largo y todo, tenés que andar en los 70, 80. Berisso, Ensenada, 70, 80. Ahí recién se empieza a... empezamos a tener problemas un poquitito serios. Mientras tanto, por ahí, cuando llega a los 50, alguna calle se anega, pero por unos minutos nada más, después baja rápido. Esto es lo que puede llegar a pasar a la tarde, Berisso, La Plata, Ensenada. Para la noche sí se complica, porque ahí se espera, sí, estos 80 milímetros que siempre son como el tope de... Bueno, esto se puso serio y acá puede haber problemas, porque para la noche está ese alerta naranja ya instalado, ya puesto por provincia, por nación y por los municipios. Una alerta naranja con esta precipitación que te decía. Puede andar en los 80 milímetros, veremos cómo viene lo de la tarde. Si a la tarde no llueve mucho, a la noche por ahí zafamos. El tema es si llueve mucho a la tarde y llueve mucho a la noche, bueno, va a estar medio complejo. Pero empezá a tomar los recaudos que tenés que tomar. Los municipios deberán empezar a tomar los recaudos que tengan que tomar. Jornada en lo climático tensa la de hoy, ¿eh? Tensa. Esperando a la lluvia, se llama esto. De 9 a 12, la verdad. Bueno, y te dije 221-507-0217. Ahí nuestra vía de comunicación. Vos te empezás a comunicar con nosotros. Estamos pegaditos aquí en la mañana de Radio Sur. Gracias a todos. Algunos preguntaron ayer qué pasó. Bueno, ayer lo habíamos comentado el día anterior esta probabilidad. Hubo algunas cosas. No sé si acá solo en el edificio o en la zona, pero sí teníamos programado un corte de luz importante que duraba durante todo el programa. No iba a haber sistema
que nos pudiera respaldar durante todo el programa, toda la maquinaria, así que lo sensato era que no hubiera programa, así que bueno, ayer no hicimos, creo que volvió cerca de las 3, 4 de la tarde la normalidad para la luz aquí en el edificio y volver a tener, así que así viene la cuestión por lo de ayer, y hoy volvemos con absolutamente todo lo que tenemos. Es mucho, qué sé yo, miren, el país está como está. Usted lo va viendo a poquito. ¿Hacemos charlita en la mañana? ¿Le parece? Vamos, dale. Che, ¿y cómo está el país? Bueno, el país está de mal en peor. Esta es. No, pero le bajó 160.000 personas que ahora no. Son todos chamullos. Pobres hay. A patada, gente con necesidades, ni te cuento. Gente que no tiene para comer, gente que no tiene para comprarse los remedios, gente que no le alcanza para pagar los servicios. Bueno, esto es la moneda corriente, te digo, del día a día. Lo que está pasando. Sí, y pinta para mejorar. No pinta para mejorar. La verdad que lo que nos están pidiendo es, bueno, meterle más mano a esto. Sí, dijo Georgieva, que se fue, estuvo bailando, disfrutando de la noche porteña, después de decirnos a todos, che, miren que para ustedes no hay nada todavía, ¿eh? Mientras el gobierno va anunciando los 18 mejores meses del año y ahora se vienen los brotes verdes y ya podemos y vuelven a la mentira, Georgieva vino y se ve que no le dijeron cuál era el guión y tiró la realidad. La realidad es, muchachos, ni están bien ni van a estar. Aguántense un rato por todo esto. Acá no le vamos a dar nada. Acá no pasa nada. Acá no van a volver a tener plata. Ni siquiera le vamos a prestar. Porque están bien, y si no están bien, bueno, bánquensela. Porque nosotros creemos en los países ascendentes, como ustedes, nada, nos chamulló también Georgieva. Y bueno, y ahí vamos. Ella mientras bailaba su danza y comía en la noche porteña. Mientras tanto, el presidente vuelve a la carga con las reformas. Es el hombre de la deforma. Milei es el hombre de la deforma. No reforma, deforma. Deforma todo lo que toca, deforma todo lo que tiene, lo hace peor. Y ahora va por lo que él llama un impacto histórico en la inflación en el país, y qué sé yo, y va. Tanto verso uno atrás del otro, le digo, ya de manera insoportable e insostenible. Hay algún grupo libertario por ahí que, bueno, se vuelve loco, acá estamos y... Pero la mayoría de los argentinos, hoy estaba viendo una encuesta, el 60% cree que ya está. Y no aguanta un aumento más de nada. Un aumento más de nada no lo está aguantando. Che, pero el gobierno está tomando cuenta de esto, ¿no? Porque se vienen ahora las elecciones, el año que viene, y entonces el tipo va a aflojar. No. De hecho, hoy volvió a aumentar luz, gas, agua. Después te voy a estar contando. A partir de hoy tenemos aumento luz, gas, agua y transporte. Si todo lo que te duele, hoy aumenta. Mientras tanto, ayer, vos por ahí no te diste cuenta, porque la mayoría no le está dando pelota, pero ayer hubo un mensaje grabado. Sí, no, en vivo, no, está loco, tartamudea, a ver si le agarra algo. No, le grabaron un mensaje en la Casa Rosada, cadena nacional, de esta que antes te cortaban la novela y te volvías loco. ¡Ay, habla justo en la hora de la novela! Pero vos tenías para comer, tenías todo, y tu preocupación era la novela. Hoy este muchacho habla mientras no tenés para comer. Es distinto. Sí, no me vas a decir que no.
Claro, tiene esa diferencia, que antes te preocupaba vos que te cortaba la novela y ahora te preocupa que no tenés para comer. Son como dos cosas distintas. Hoy ayer estuvo con el Toto Caputo, Santiago Bausili, todo Sturzenegger, Daza, todo de economía. El vicepresidente del Banco Central, que nadie le toma nota, pero se llama Vladimir Wernin. Wernin, acuérdense de Wernin, ¿eh? Wernin es uno de los chorros grandes de este país. Sí. Bueno, estaba ayer, obviamente Karina Milei para darle la pastilla y ver el pañal. El Colo Santilli, por si se desmaya y él le entra de presidente. Viste que el Colo Santilli está atento siempre a la jugada. Sí, a ver qué puede hacer. El Tinchito Mene, que siempre anda por ahí por si se cae algo de alguna mesa, él lo agarra, lo levanta y se lo pone en el bolsillo. La Pato Burrich y la secretaria legal y técnica. Sí, ¿sabes cuál es el apellido? Porque todos la llaman Ibarzábal. No es Ibarzábal, es Murphy. Sí, Murphy, como el... Sí, como el otro, ¿te acordás? ¿Te acordás de Murphy? No de Plato Murphy, del Bulldog. ¿Te acordás de ese Murphy? Claro, el que quería ser presidente, que fue ministro de Economía y la... Sí, toda. Ese Murphy, el pariente. Así que más o menos se queda todo en casa. Bueno, ¿qué tenía que hablar el presidente? Seguramente dio una buena noticia. Nuestro presidente, señor. Somos libertarios nosotros acá y queremos dar la buena. No coma los cucas, que ahí están llorando porque están presos. ¿Y qué? ¿Y va a dar una buena? No, señor, no había buenas noticias. Habló de la trascendencia de esta medida que va a tomar ante la sociedad. Dijo el presidente, estamos aquí presentes, el conjunto, para presentarles el conjunto de reformas estructurales más importantes de los últimos 91 años. ¿Viste que él tira fecha hacia el azar? Sí, esto es lo más importante que pasó en los últimos 15. Ahí me salió un grano, el más importante que me salió en los últimos 30. Recién me cambiaron el pañal por últimos 3 días. Este que él necesita tener así como fechas de referencia. Bueno, ahora le metió 91 años sin que... Nada, muchacho, está perdido. No sabe. Ojo, él cree lo que dice, Hay una cuestión. Los locos creen lo que dicen. Una cosa es un mentiroso. Carlos Saúl te mentía de acá a la China. Carlos Saúl te decía, acá vamos a instalar, hermano y hermana de mi patria, una plataforma que va a salir a un cuento. Él sabía que te estaba chamullando, se cagaba, por dentro se cagaba de risa. Decía, qué hijo de puta, qué cosa. Acá tenemos, decía el hermano y hermana. Él sabía que te estaba mintiendo. Sabía que era un chamullo. Y entonces por dentro se moría de risa, pero él no creía eso. Él tenía la clara, él era un tipo sensato en eso. Te mentía a vos para chorearte, pero no se creía la mentira. Con este muchacho tenemos un problema, él se cree la mentira. Ayer o antes de ayer estaba viendo, salió a decir que él evitó una inflación de 12 billones, 200, no sé cuántos mil, 600 millones. ¡Una locura! Un moño feo en la cabeza este hombre. Pero bueno, él cree sus mentiras. Ese es el problema y la diferencia con otros políticos. Él cree su mentira. Y ahí creo que está una de las cuestiones de la Argentina. Porque una cosa es tratar de convencer o tratar de que cambie a alguien que te está mintiendo, y entonces cuando vos le presentás todas las cosas y ya no tiene escapatoria, te dice, bueno, está bien, tenés razón, sí, mentí, y se enoja por ahí, pero sabe, y te reconoce. Y otra cosa con un tipo que te va a discutir toda la vida, porque el tipo está convencido de las barbaridades que dice. Él cree que el perro muerto existe, ¿entendés lo que te digo? No lo vamos a hacer entender que no existe, porque él lo ve.
así como ve que bajó la inflación, así como lo ve que él es un presidente importante, así como ve que él es un líder mundial, él cree esas pavadas. Y entonces ayer dio un discurso creyendo en todas esas mentiras, creyendo en todo eso que dice. Y es terrible. Y es terrible. Porque habló de cómo viene la mano. Dijo, la reforma de la Carta Orgánica que vamos a implementar viene a poner fin a la estafa de falsificar dinero para financiar a la alta política, cuya manifestación más evidente es la tasa de inflación, también conocida como impuesto inflacionario. Este impuesto permite a su vez aumentar los ingresos tributarios sin autorización del Congreso. Bueno, toda esta pelorata que hace para decir que no va a emitir más guita en el Banco Central y que no se puede emitir más guita en el Banco Central. Ahora le parece una estafa la salida de la convertibilidad. Dijo, otra de las estafas fue la salida de la convertibilidad, donde cada peso estaba respaldado por un dólar. La pasión por robar de la lata política no quedó ahí. Cristina Kirchner, en complicidad con Mercedes Marco del Pon, le robaron al Banco Central 15 millones al valor de hoy. Imagínate que desde la convertibilidad hasta la llegada de los Kirchner pasaron 10 años en el medio. ¿En serio? La convertibilidad estaba caída antes de que se fuera Carlos Saúl. Se le cayó a caballo la convertibilidad. La convertibilidad rompió todo, absolutamente todo en el 2001. La convertibilidad, por eso lo llamaron de nuevo a caballo, para que la arreglara. Para que arreglara el monstruo que él había creado. Y este muchacho se salta toda la etapa del final de Carlos Saúl, donde la inflación iba creciendo a paso galopante, se salta todo el gobierno de Carlos Saúl, de la Rúa, se salta el quilombo de la Rúa, López Murphy, Cavallo, los radicales en huida, las peleas, las muertes, el 2001, el cacerolazo, se salta el gobierno de Dualde, primero los cinco presidentes, el quilombo que fue los cinco presidentes, después se salta el gobierno de Dualde, se salta el gobierno de Néstor Kirchner y va derecho a Cristina Kirchner. Decime si no es un estúpido, porque hace una cuenta de 10 años, o sea, él saltea 10 años de la historia y dice, acá el problema de la convertibilidad es Cristina Kirchner. Vos decís, pero pará, entre Cristina Kirchner y esto no es una defensa por Cristina Kirchner, esto es una defensa por la verdad histórica argentina. Cualquier nene que ayer, pobrecito, lo sentaron a escuchar a este tarado, porque es un tarado, tenemos un presidente que es un tarado, No. Paren, no le demos más vuelta. Es un tarado. Tenés que respetar la banda, la pindonga. Él no respeta a nadie. Así que no me vengan a pedir respeto para un tipo, para semejante irrespetuoso. Ahora, este tarado salta 10 años en la historia. Un nene que está leyendo eso y dice, la culpa de Cristina Kirchner en la Segunda Guerra Mundial la creó ella. Y vos, porque le dice, claro, ¿cómo frenás semejante locura? ¿Cómo frenás semejante cosa? Bueno. Y dio número, ayer dio este número, 12.819.532, no sé cómo leerlo, sería 12.819.532, 788.619.400.000%, ¿entendés que es un número de que andás a ver de dónde carajo lo sacó? Que dice que esa es la inflación acumulada desde la creación del Banco Central. Yo te voy a explicar para qué está el Banco Central. Para emitir monedas, básicamente. El Banco Central es el órgano que hace los billetitos. Los billetitos de un país se hacen en el Banco Central. El Banco Central dice, mire maestro, tenemos tanta reserva, tenemos tanta plata respaldada. Hoy hay una realidad que es
no se respalda tanto con oro, se respalda más con dólares. Pero bueno, el respaldo original de cualquier billete sigue siendo el dólar. Y entonces, si el oro, si mañana sube el precio del oro, vos tenés más plata. Si baja el precio del oro, tenés menos plata. Esto es una lógica pura de toda esta cuestión para que vos entiendas cuál es la opción del Banco Central. Entonces yo, presidente, llamo al Banco Central y le digo, muchachos, falta plata en la calle, falta circulante, necesitamos pagarle más a los empleados, tenemos que generar más dinero. Desde ahí, ¿qué respaldo tenemos? Y el Banco Central me puede decir, mirá, tenemos tanto margen para hacer, esta es la plata que nos queda, este es el margen, depende del oro que tenemos, o no tenemos más margen, amigo, venimos cuesta abajo y en picada. Esas son las respuestas, eso es lo que hace básicamente el Banco Central, eso es lo que regula, además de las tasas, los intereses y todo, pero básicamente esa es la regulación del Banco Central. ¿Qué dice Milei? Que a lo largo de este tiempo los tipos hacían plata en la maquinita sin importarle si estaba el respaldo o no estaba el respaldo. Esto es una gran mentira. Primero porque el 1-1 fue una fantasía enorme de tipos que decían, bueno, un peso, un dólar, ¿y cómo respaldamos esto? Vendamos todo lo que tenemos, y se pusieron a vender todo lo que tenían, pero en vez de dejarla en la cerca para que un peso valiera un dólar, se fueron choreando todo lo que había. Eso fue el gobierno de Menem. Cuando se rompió esa burbuja, cuando esa burbuja se terminó, la guita valía dos monedas. Ahora, Menem no estaba más, se había ido, y le dejó todo el fardo a un inútil como era de la Rúa, y ahí anduvieron López Murphy, que decía que tenía la maquinita, la magia de poder resolverlo, Machinea, que era otro que andaba por aquella época, no sé si ustedes más o menos se lo recuerdan, y Cavallo, que vino de última porque era el gran salvador y se le explotó la bomba en la cara, y después vino Duhalde, que estuvo 2 años tratando de frenar el tipo que decía que iba, que venía, el dólar que subía, que bajaba, hasta que después vino Néstor Kirchner. Néstor Kirchner estuvo 4 años porque Néstor tuvo viento a favor, no me importa, completó un ciclo y dijo, paren la bocha, hasta acá llegamos, listo, dejémonos hablar con lo de afuera. No, el Fondo Monetario, ustedes, una frase que recuerden para toda la vida y toda la historia, repítansela a sus hijos, porque esta es la frase de cabecera de la Argentina, debiera ser hoy la frase de cabecera de la Argentina. Vos no le podés cobrar a un muerto. Esta es la frase que le dijo Néstor Kirchner al Fondo Monetario Internacional. Para. Si me seguís ahorcando, si me seguís rompiendo los quinotos, me vas a matar. Vas a matar el país. Y a un país muerto no le vas a poder cobrar. Ni con tierra, ni con nada, no le vas a poder cobrar. Así que afloja. Vas a tener que esperar. Te voy a pagar. ¿De acá cuánto? Te voy a pagar dentro de poco. Y así pasaron un año y pico, hasta que Néstor dijo, está la plata juntada, anda a pagarle. No, pero si no, ¿por qué no usamos esto? Porque todavía Argentina estaba mal. ¿Por qué no usamos esto para otra cosa? No, pagarle para que nos dejen de joder, porque cuando nosotros tengamos la mano libre, vamos a poder crecer. Y tenía razón. Y empezó a crecer. Porque esta no tiene otra solución, no tiene otra magia. Los mejores países son los que no se endeudan con el Fondo Monetario Internacional. Esto lo decía Milei. Esto decía Milei, que la economía de un país fracasaba cuando ibas al Fondo Monetario Internacional. Los que iban al Fondo Monetario Internacional eran unos fracasados. Esta frase que te estoy diciendo la decía Milei. Ahora Milei dice todo lo contrario. Este mamarracho que tenemos. Pero lo peor es que él dice todo lo contrario sin acordarse lo que dijo antes. Lo que no tenemos que ser de estúpidos somos nosotros. Nosotros sí tenemos que acordarnos de lo que decía este tarambana. Este tarambana decía que el gobierno que iba al Fondo Monetario era un desastre. El gobierno que iba al Fondo Monetario Internacional era una porquería, era un ladrón. Bueno, este muchacho no solamente va al Fondo Monetario Internacional, sino que además, este muchacho se deja dar órdenes por el Fondo Monetario Internacional. Y ahí tenés el gran problema de esta República Argentina. Hoy nosotros no nos gobernamos. Esta orden, esto que salió a hacer ayer, es la orden del Fondo Monetario Internacional. Con una trampa fundamental en todo esto. Milei está sentando las bases para que nadie pueda reclamar el oro. ¿Cómo? ¿De qué estás hablando, Marcelo? A principio del gobierno de Milei se llevaron el oro. Sospechamos todos que Inglaterra. ¿Por qué sospechamos? Porque no tenemos la certeza. El Toto Caputo y Milei nunca dijeron.
¿Dónde está? Y entonces, no tenemos un peso, un dólar o un oro para respaldar los billetes. Lo que muchos estamos sospechando es que ese oro que había por acá, ya no está. Y entonces, como ya no está, la plata argentina no tiene respaldo. Pues ya no tiene respaldo en ningún lado. Y estas bases, y esto que viene a establecer Milei, viene a tratar de salvarles el tuje para cuando llegue un nuevo gobierno y diga: ¿dónde llevaste el oro, Toto? Tenés que declarar acá. ¿Dónde? Ah, está en la casa de mi tía, que vive en Inglaterra. Y le digan: bueno, llama a tu tía que la traiga de nuevo. Ay, no, no va a poder. Mi tía se fue de vacaciones. Vamos a llamar a otro pariente. No tengo más pariente. Bueno, vamos a buscarlo. No tengo la llave para entrar. Está bien, Toto, pero llama a alguien que lo traiga inmediatamente. Bueno. Ay, no me diga. No me diga. ¿Sabés lo que me acaban de decir? Lo robaron, che. Entraron unos ladrones y se robaron el oro. Acordate que esto van a pasar. Esto es lo que van a hacer, ¿eh? Porque esto, vendieron el oro argentino. ¿Cómo? Sí, sí. Sí, sí, dejaron que todo el mundo se cobre. Porque era parte de lo que ellos querían. ¿Qué dijo ayer Milei para terminar con estas cuestiones de que alguien lo pueda llegar a meter por alto fraude? Estos tipos van a estar en cana feo, ¿eh? Caputo, Sturzenegger, todos, ¿eh? Van a ir en cana feo. Porque esto termina de cerrar lo que quieren hacer. Dijo ayer Milei: se termina con la bestialidad de 5 objetivos para un instrumento y la misión fundamental del Banco Central vuelve a ser preservar el valor de la moneda. El Banco Central pasa a tener como único y exclusivo objetivo preservar el valor de la moneda. Se eliminan los objetos múltiples incorporación en el 2012, como el desarrollo económico, la inclusión financiera y el fomento de empleo. Se prohíbe de modo taxativo la financiación del Estado. Esto vale tanto para el Tesoro Nacional como para los estados provinciales y los municipios y toda compra de títulos públicos del Estado Nacional en el mercado primario. Es decir, deja de ayudar el Banco Central a todos. La tercera modificación está relacionada a blindar al presidente del Banco Central y al directorio de los atropellos de la política. O sea, hasta acá, como ellos son los que cuidan, recordá siempre, cuidan fundamentalmente el oro. ¿Está? Eso es lo que cuidan fundamentalmente. Bueno, con esta nueva modificación que mete Milei, no se les puede preguntar más nada a la gente del Banco Central. Porque eso dice que son atropellos de la política. Cuando la oposición le dice al Banco Central: hey, decime dónde está la plata. Yo soy un diputado, soy un concejal, lo que vos quieras. Vos me tenés que decir dónde está la guita. Los blinda a partir de ahora Milei, diciéndole: no tienen más que dar explicaciones eso. La remoción de estos tipos requerirá de 2/3, no solo del Senado, sino también de la Cámara de Diputados. Esto también es importante, te lo explico. El presidente del Banco Central cambia no solamente con decisiones políticas, sino con votos. Tenés que tener los votos para cambiarlo. Bueno, aumentó la cantidad de votos que tenés que juntar. Aumentó la manera de elegir. ¿Para qué lo aumenta? ¿Por tonto? No. Para que se quede la mayor cantidad de tiempo el que está. Porque si viene otro y mira en cualquier lado, va a encontrar que falta plata. Cualquier tipo que entre al Banco Central hoy, que sea nuevo en el Banco Central y que no sea libertario, mira así y dice: che, ¿dónde está la guita que estaba acá? Aprieta una alarma y vuelan todos por el aire. ¿Qué está tratando de hacer Milei? Tratando de que no lo puedan mover al tipo que está. Restricción y giro de utilidades, eliminación del esquema de deuda interna. No hay más deuda interna. Se elimina de cuajo
otros cambios introducidos en la Carta Orgánica del 2012, al tiempo que se elimina la estafa de las letras intransferibles, añadió Milei, en relación al mecanismo utilizado anteriormente para tomar reservas internacionales a cambio de pagarés del Tesoro. Hace todo más laxo para que se puedan robar todo y para que lo que ya se robaron no se pueda saber. Esa es... ¿vos pensaste que iba a ser una conferencia de prensa, una cadena nacional para anunciarte algo bueno para vos? No, está loco. No, eso no va a pasar. No pasa ni va a pasar. Eso no está dentro de los planes de Milei. No pasa ni va a pasar. No era para anunciarte algo bueno para vos, era para cubrirse el tuje. Para eso hizo la cadena nacional de ser. Porque este que llama burros, burros, es un animal con patas, una bestia, un desequilibrado. Y sobre todo un mal tipo. De esos que no tienen sensaciones ni resentimiento. Ayer estaba mirando un experimento que hizo, no sé, creo que pibes de la facultad. Andaban por la calle preguntando por cuánta plata le pegarías a un jubilado. Entonces la pregunta era sencilla. Iban con un micrófono, una camarita, y decía, ¿qué tal? ¿Cómo le va? Buenas tardes, buenos días, ¿cómo le va? ¿Por cuánta plata le pegarías a un jubilado? Claro, yo decía, te agarra de sorpresa, porque no esperás que te hagan esa pregunta. Disculpame, ¿por cuánta plata le pegaría a un jubilado? ¿Qué? ¿Pegarle a un jubilado? Todo está loco. ¿Cómo le va a pegar a un jubilado? Gracias, hasta luego. Y pasaban al otro. Y vos decías, la mayoría hacía esto que yo te digo. No, ¿qué? ¿Cómo pegarle un jubilado? No, ¿cómo le va a pegar un jubilado? Vaya por allá. ¿Cómo va a decir semejante barbaridad? Estamos preguntando. ¿Vos podés creer que había gente que sí? Hubo una piba que me sorprendió. Dice, ¿en dólares o en peso? Escucha. ¿Por cuánta plata le pegaría a su jubilado? ¿En dólares o en peso? No, ponelo en la moneda que quieras, en dólares. Por $3,000 yo le pegaría. ¿Me escuchaste? Bueno, estos son los Milei. A una pregunta normal, cuya respuesta es, yo nunca le pegaría a un jubilado.

Hice una nota sobre acá de Berizzo, sobre la situación, y sostengo yo en la nota algo que sostengo acá en el programa. Berizzo no está mucho mejor de lo que estaba cuando estaba Nedela. Digo, las quejas siguen siendo las mismas. Las quejas en Berizzo son las calles, la basura, los parientes que meten adentro, que son las mismas quejas que había con Nedela. Sí, pero hicimos una plaza. Bueno, no, está bien. Eso está bien, dale. Y Nedela tendrá para decir que él hizo también que no sé qué cosa. Pero en la síntesis, la situación está parecida. No, pero ahora tenés... No, las discusiones son las mismas, mirá. Licitaciones amañadas, de lo mismo se quejan. Las calles en mal estado. La basura que no se junta. Y la cantidad de parientes y amigos que metieron en el estado. Por eso no te alcanza la plata. La plata en Berizzo, yo sigo sosteniendo esta teoría, hasta que me muestren los números. Para mí la plata no alcanza en Berizzo, la guita no alcanza en Berizzo, porque se la gastan en una altísima planta de funcionarios. Altísima planta de funcionarios que nos sale muy caro. Que si la misma guita vos te la gastás en los trabajadores, andaríamos mejor. Pero esa es mi opinión. A esto que yo comenté, hay distintas reacciones. Vos porque querés hacerle daño... a mi intendente, el otro que dice, no, vos porque querés hacerle daño a Nedela. A venir el otro, no, porque... A ver, yo no estoy diciendo nada ni bueno ni malo, estoy diciendo que la situación es la misma. Y que además, ante esto que yo estoy diciendo, invito a cualquiera a negármelo, a decirme que no es igual. A decirme que no faltan patrulleros, que el tema de seguridad no sigue siendo el mismo. La falta de patrullero y personal, que es lo mismo que le dijimos a Nedela cuando largó a los famosos pitufos. Entonces, parecida. Me llamó la atención alguna respuesta de esta. Que es decir, que esto que pasa en Berizzo, todo es producto del gobierno nacional. Y no es cierto. No es cierto. Es una respuesta muy sencilla, son como la respuesta de Milei. Hay políticos acá que tienen la respuesta de Milei. Tenemos un gobierno nacional tan malo que yo le puedo echar la culpa a ese gobierno nacional hasta del golpe en el dedo chiquito que me di esta mañana. Es tan malo el gobierno nacional, es tan nefasto el gobierno nacional... Que si yo digo que el mueble lo corrió él y lo puso en ese lugar y por eso yo me golpeé el dedo chiquito, va a haber mucha gente que me diga que sí. La cuestión es si eso es cierto o es mentira. Y la verdad es que es mentira. Que Milei es un desastre, pero el boludo que se dio el dedo chiquito contra el mueble fui yo. Y Milei no tiene nada que ver en esa. Y acá estamos mezclando, porque sirve mezclar en este menjunje para la política. Porque hay algunos que no son tan diferentes a Milei, a pesar de que se digan diferentes. Y en Berizzo lo que está pasando no es consecuencia de las políticas económicas de Milei. Porque en Ensenada tienen el mismo presidente nacional y no pasa. Y entonces es problema de la política que vos querés implementar. Claro que a Cagliardi ni a ningún intendente de ningún lado hoy le alcanza para andar techando su propia ciudad, tirando manteca al techo y hacerse el canchero. No, para eso no alcanza. Pero cuando vos más gastás los pocos recursos que tenés, sos un gil. Y acá se la dan todo de piola, pero piola con la población son, piola con vos, conmigo, que no vemos avance. Porque mientras vos y yo somos dos zapallitos, que hoy, 31 de julio, no tenemos para comer, mientras vos y yo contamos las monedas para podernos pagar el micro, lo
los amigos y los parientes de esta gestión de Berizzo.

cobran el sueldo, ¿eh? Sueldos por no hacer nada. Muchos de los proveedores que tiene la municipalidad de Berisso son amigos de ellos, son amigos del intendente, amigos por... Soy más bueno que la asiatada. Agradezcan esa, ¿eh? Siempre agradezcan esa. Pero por mí lo hago, ¿eh? No por ustedes, ¿eh? Por mí hago estas cosas. Son amigos. Proveedores, amigos ustedes. Proveedores que se hicieron proveedores cuando vos le dejaste de dar el billete de tu bolsillo y le empezaste a dar el billete de todos. Y esto que estoy diciendo, si quieren ir a denunciarlo a la justicia, vamos juntos, ¿eh? Si esto que yo estoy diciendo, yo digo que hay proveedores, escuchen bien, yo digo que hay proveedores acomodados por el intendente Fabián Cagliardi, que son muy cercanos a él, y que esos proveedores no eran proveedores en años anteriores, no habían sido proveedores toda la vida, son proveedores a partir de hace poco tiempo. Y digo que esos proveedores que son a partir de hace poco tiempo, hasta ayer, antes de ayer, él les pagaba de su bolsillo, habían sido secretario, gente de él. Y también digo que ese mismo secretario le dio un puesto que no pudo sostener, un puesto dentro de la municipalidad. Y como no lo pudo sostener, ahora lo hizo proveedor, y entonces a eso le estamos pagando nosotros. Pero mientras para eso hay plata, vos y yo juntamos moneda. Ah, esa no es la culpa de Milei, muchachos, ¿eh? En esa Milei no tiene nada que ver. Escuchaste, ¿no? No me vas a decir que soy mileinista. Acabo de hacer por lo menos 20 minutos diciendo que estamos frente a un enfermo, que es el presidente, ¿no? No me vas a decir, porque sos mileinista. No me vas a decir eso, ¿eh? Y sin serlo, yo tengo que decir que lo que está pasando acá no es culpa toda de Milei. Y que si nosotros no sabemos, no aprendemos, no nos damos cuenta y no empezamos a diferenciar estas cosas y a decir, muchachos, esto está bien, esto está mal, esto es como si en Ensenada me dijeran que lo que se hace en Ensenada es producto del gran gobierno de Alberto Fernández o de provincia. No. Lo que se hace en Ensenada y la transformación de Ensenada es producto de Mario Seco y su gente. Che, Marcelo, ¿por qué estás tan seguro? Para él lo ayudó Nación, lo ayudó Provincia. Mirá, cambiaron los gobiernos de un lado para el otro. De un lado para el otro. Él entró, estaba Cristina Fernández de Kirchner. Se mantuvo cuando estuvo Cristina Fernández de Kirchner. Ensenada crece porque está Cristina. Si no está Cristina, no crece. Vino Macri. Porque Ensenada crece porque tiene las cosas. Le dejaron de dar guita, la provincia lo ahogó, no le dio un solo centavo. Porque Ensenada volvió, cambió, vino Alberto Fernández. Porque está Alberto Fernández. Siempre tenían una excusa para decir que no era... Muchachos, se llama política esa, no importaba quién estaba arriba, mal, bien, de mayor. Obviamente cuando tenés un gobierno a favor, creces más, pero tiene que ver con un concepto político. En Berisso los cambios fueron lo mismo y no pasó nada. Y sostengo esto, ¿eh? Si cualquiera de los muchachitos que está ahora en la oficina a los gritos diciendo, mirá lo que dijo, quiere que vayamos juntos a tribunales, vamos juntos, ¿eh? Yo lo que dije lo voy a sostener. Y ustedes van a tener que mostrar en un papelito diciendo que no. Saben ustedes que sí. Que los transformaron en proveedores. Entonces el problema no es todo Milei. ¿Por qué termino diciendo esto? Porque ayer mientras lo escuchaba Milei, mientras escuchaba todas las barbaridades, pensaba, si podés mejorar a pesar de él. Y la cuestión va a pasar por la política chiquita. Porque vamos a tener que volvernos a juntar en los barrios, como era antes, casi de cero, le diré. Entre 3, 4, 5, primero el barrio, primero tu casa. Ordenar tu casa. Después la cuadra. Después el barrio. Como la historia de la pintura, ¿la conocen? Un tipo tenía una casa fea, un día juntó unos mangos y dijo,
voy a pintar mi casa. Voy a dejar mi casa linda. A pesar de no tener mucha guita, a pesar de seguir siendo pobre, voy a dejar mi casa linda. Y la pintó. El vecino llegaba de trabajar, miró cómo estaba la casa pintada y dice, la pucha, mirá vos, este ya pintó la casa, la mía, mirá qué fea que está, voy a tener que pintarla, che. Mirá, la de él quedó bárbaro y la mía, tengo un rancho mejor que el de él, pero no está pintado, lo voy a tener que pintar, che. Y al otro día el vecino pintó la casa, y así el vecino al lado se dieron cuenta. Los de las cuadras aledañas decían, che, cuando pasás por aquella cuadra, viste qué lindo, todas las casitas pintadas. Nosotros tenemos que hacer lo mismo. Se empezaron a juntar los vecinos y a comprar pintura entre todos. Che, vamos a pintar, porque aquellos tienen la cuadra pintada. ¿Por qué nosotros no pintamos la nuestra? Y empezaron a pintar las cuadras. Y por allí alguien que pasaba dice, che, mirá qué barrio lindo, cómo pintaron todo. Las casas, qué lindas que han quedado. Se pintaron todas las casas, qué bonito. Che, ¿por qué no hacemos lo mismo nosotros en nuestro barrio? Entonces fue al club y les dijo a todos, che, ¿viste el barrio tanto? Che, ¿viste qué lindo? Todas las casitas pintadas, hermosas las casitas, ¿cómo quedan? ¿Por qué no hacemos algo parecido nosotros para el barrio? Vamos a buscar pintura y le pedimos a todos los vecinos que pinten y pintaron ese barrio. Y esto se fue contagiando hasta que quedó toda la ciudad pintada, muy linda, muy hermosa. Y todo arrancó con un tipo que un día se levantó y dijo, voy a poner linda mi casa. Vamos a tener que volver a esa política, porque mientras tanto, mientras no volvamos a eso y sigamos echando la culpa de acá para allá, diciendo lo que son en otras cosas, que es una porquería, y esperando soluciones, no la vamos a encontrar. Si esperamos soluciones de este gobierno nacional, no la espere. Este gobierno nacional le pega a los jubilados sin plata, gratis. Y algunos tipos de acá, que dicen estar del otro lado, se la gastan. Y nos sale caro. No defendamos a estúpidos. Pero ataquemos a los que nos hacen daño, muchachos, ¿eh? No nos quedemos de brazos cruzados. Buen día, ¿cómo le va? 10 y 11 minutos de la mañana. Esta es la mañana del Azur y estoy sin Fobrizo Radio. Gracias por andar por aquí, cuídense mucho. Cuídense, ¿eh? Me queda mucho. Se viene la tormenta, se viene el agua, ya estoy.

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0: 10 y 22 minutos ya en esta mañana. Temperatura para esta hora, repasamos un poquito. 15 grados, una décima, La humedad del 88%, la presión de 1.007 hectopascales, viento del noroeste a 23 kilómetros por hora, visibilidad perfecta y se acaba de encender una alerta inmediata. ¿Qué es una alerta inmediata? ¿De qué estoy hablando cuando digo alerta inmediata? Bueno, el Servicio Meteorológico Nacional acaba de meter una alerta inmediata por lo que serían tormentas inminentes, le voy diciendo. Para esta hora de la jornada, lo acaba de poner el Servicio Meteorológico Nacional. Reitero, tormentas fuertes es lo que van anunciando para las próximas horas aquí en la región. Esto es lo que dice ya de manera, insistente, diremos, por ponerlo de algún modo, por llamarlo de algún modo, aquí en la región. El agua va a caer, casi inevitablemente le diré, el agua está para las próximas horas, para los próximos minutos, es lo que dice el Servicio Meteorológico Nacional, aunque todavía nosotros, por supuesto, no lo estamos teniendo, pero esta alerta amarilla que había para la tarde se enciende también por estos minutos, recién lo acaba de poner el Servicio Meteorológico Nacional para aquí, para la región. Tal vez a Berisso y Ensenada los toque medio de costadito, porque está más pegadito para el lado de Avellaneda, pero bueno, algún rocecito podemos llegar a tener. Lo que sí, para la tarde, para la noche, está de nuevo. Seguimos con este alerta naranja, pero bueno, a estar muy atentos con esta cuestión climática. 15 grados, una décima la temperatura ahora, 88% la humedad, presión 1.007, muy bajito, dispuesto para la lluvia. Avisan ustedes, por acá por la ventanita todavía no la veo, pero ustedes me van contando cómo viene la jornada. 221-507-0217. Ahí nuestra vía de comunicación. 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Leonardo Viajes, porque tu próximo destino empieza acá con nosotros, con la gente de Leonardo Viajes. 221-507-0217, te dije, empezamos a caminar y tengo mensajes. Dice por acá, buen día Marcelo, buen día, muy rico los Fatay, recomendable. Muchas gracias a vos y a la gente de Alto Fatay, me dice por acá este amigo. Bueno, veo que no le mentía, estaban ricos. Hoy tengo media docena de Fatay de la gente de Leonardo Viaje. De Leonardo Viaje, de Alto Fatay, no, Leonardo Viaje, sí, capaz, hacen sociedad, qué sé yo. Te llevan y te dan Fatay, me subo. Claro. Ya, me dice el tipo Leonardo Viaje, dice, bueno, y para el viajecito que no sea tan largo, le doy unos Fatay Alto Fatay. Ya casi que no me importa el destino, le digo. La gente de Alto Fatay hoy está poniendo medio docena más para sortear. Vamos a estar jugando en la mañana de hoy. Me alegro que les hayan gustado por acá. A ver, tengo mensajitos. Espéreme que los vamos a poner al aire. Diga.
1: Buen día, Marcelo.
0: Buen día.
1: Mi nombre es Julio, soy taxista.
0: ¿Qué tal, Julio?
1: Te estoy escuchando.
0: Muchas gracias.
1: Quería opinar sobre respecto a este tarado de presidente que vos tenés. Para mí este presidente tiene, y discúlpame la grosería.
0: Espere que le voy a decir algo. No tengo yo, usted también tiene, ¿eh? Porque me lo largaron a mí solo. No, a mí no me van a andar dejando solo, discúlpeme, nada más que eso quería decir.
1: El presidente tiene, y discúlpame la grosería, conectado el cerebro con el culo.
0: Dicen.
1: Entonces cada cosa que piensa y hace, la caga. Ese es el presidente que tenemos hoy, los argentinos.
0: Es una teoría.
1: Buen día, buen programa, te sigo escuchando.
0: Gracias, Julio. Es una teoría, le digo, no está mal. Habría que comprobarlo médicamente. No está mal la teoría. Buen día. No, Marcelo, no insultes a los tarados, pobre. Este tipo, Milei, es un mitómano descerebrado. Me dice Carlos por acá. Marce, me dice por acá. Nosotros no somos los estúpidos. Los estúpidos son los libertarios que todavía pretenden cobrar en dólares. Cada vez más asco me da eso. Vos decís que van a ir todos en cana si Milei cambió como 100 jueces a su favor para no ir preso. Sí, pero hay una... Yo sostengo esto. Primero creo en la justicia a más corto o más largo plazo. Nadie puede evitarla para siempre. Hasta Carlos Saúl tuvo que ser salvado, pero fue salvado por la política, no por la justicia. La justicia lo condenó y ya estaba grande y por eso no fue en cana. Pero terminó... Cristina no es la primer expresidenta detenida, ¿eh? El primer expresidente detenido es Carlos Saúl Menem. Digo yo para algunos que me quieren cambiar la historia. No. Que no haya ido a una cárcel común significaba, era por el tema de la edad. Y además por haber sido protegido durante mucho tiempo por distintos gobiernos, inclusive el kirchnerismo, que lo dejó tener una banca en el Senado para seguir.

teniendo fueros. Bueno, no creo que este muchacho haya hecho tantos amigos como hizo Carlos Saúl. ¿Está? Y entonces me parece que más tarde, más temprano, por más que vos pongas los jueces, cuando los jueces, la cosa no va y no hay manera, estos muchachos se han mandado macana grosa. Los jueces te pueden ayudar cuando la macana que vos te mandaste no es tan grosa. Y hay una manera jurídica. Siempre se dice que la Facultad de Medicina tiene dos bibliotecas. Una biblioteca que dice que tenés razón y una biblioteca que dice que lo que vos decís es mentira. Esto es la biblioteca de la abogacía, porque es eternamente así. Ahora, hay cosas que son inevitables. Cuando un tipo mató a alguien es inevitable, si lo tenés filmado por cámara, si además el tipo dijo que lo mató y se jactó de haberlo matado. Por más amigo que sea tu juez, te podrá morigerar la pena, pero en cana vas a tener que ir. ¿Se entiende esto? Porque no hay manera de que ese juez diga, bueno, yo no vi nada, es mi amigo, se queda afuera. Esto no pasa. Y entonces creo que en esa cuestión, y en la falta de amigos políticos y amigos que se ha hecho Milei, bueno, creo que no van a tener tantas salidas, tantas cosas, tanta forma de zafar. Eso es lo que creo. Más allá de que él haya nombrado todos los jueces del mundo, llega un momento que los jueces dicen, mirá, no te puedo. Y además, una vez que vos diste el puesto, ya está. A los jueces no lo podés tocar, salvo que hagas un jury y es todo un quilombo. Pero si no, a los jueces no lo podés tocar. Entonces ya se los dio. ¿Qué va a hacer ahora un jury para sacarlo? No tiene sentido, y menos cuando pierda el poder. Me dice por acá, pero si el oro se lo llevaron a Inglaterra por orden del psiquiátrico y Caputo, dice Julio, buen día. Me dice, Marcelo Mario entró con Néstor, sí, es cierto, en el último periodo de Néstor, pero si bien es cierto eso que me cuentan, digo, la cuestión de Mario, los primeros 3-4 años de Mario fueron tapando bache. Le habían dejado. Si Berizzo te dicen que estaba detonada en Senada, ¿se acuerdan lo que era? Mamita. Por eso hablé yo del crecimiento. Y no de esa primera etapa que me parece que fue tapar bachecito y acomodarse. Buen día, Marcelo, y a todos los oyentes. Hoy no voy a poder jugar, me tengo que ir a renovar el registro. Que tengan un bendecido fin de semana, dice Lili. Bueno, pero escúchenos, ahí los chicos abajo, algunos prenden la radio para escucharnos. Vamos a jugar, no sea problema. Dice, hola, Marcelo, esta vez no pasa por el costado, Nos pega de lleno esta primera tormenta y en breve saludo, dice por acá Hugo, jubilado Berizzo. Yo tengo la... ¿se acuerda, Palito Ortega? Yo tengo fe, ojalá que no. ¿Qué me dice por acá? En 3658 se viene. Es como, ¿viste? Déjenme tener un poco de fe. Son malos, Bueno, pero pará, arranquemos a jugar, porque hay cosas que, vos decís, son propias de algunos días. ¿Qué cosas son obligatorias con la lluvia? Según vos, no tiene que ser una regla tácita. Para jugar, por media docena de fatay de la gente de Alto Fatay, la pregunta primaria es, ¿qué cosas son obligatorias durante la lluvia? ¿O qué cosas eran obligatorias durante la lluvia? Una cosa, yo te voy a decir una, que era obligatoria en la tormenta y en la lluvia. Poner el adoquín en el techo. Sí, alguno me va a decir, alguno va a saber de qué estoy hablando. ¿Qué era obligatorio o es obligatorio? Poner la piedra en el techo, papá. Sí, nosotros creo que teníamos como 4. Cuando éramos chicos, pero posta esto. Sí, no, ¿qué te crees que vivía en el Palacio de Buckingham? Creo que eran como 4 o 5. Y cuando venía la lluvia, obligatoriamente, alguien se subía al techito y hacía tic, tic, tic, desparramaba esos 5 adoquines. Que eran retirados después ante la cuestión del sol. Pero había que hacerlo y era obligatorio. ¿Qué cosa es obligatoria en la lluvia? Yo te di una. Tengo 1000 para dar.
Ustedes me lo dicen. Al 221-507-0217, a través de Face, a través de Instagram, me van. ¿Qué cosas son obligatorias en los días como hoy? ¿Qué cosas vos decís? Esto lo tengo que hacer. Esto es inevitable, hay que hacerlo. ¿Qué cosas son obligatorias durante los días de lluvia? Me van contando. Al 221-507-0217. Una cosa, díganme, ¿eh?

cosas que se hacen en día de lluvia nada más. ¿Viste? ¿O no? Tu fuente confiable con energía. 221-507-0207. Mientras tanto te cuento que el buen gobierno que está cuidando los intereses de la patria y del pueblo, el buen gobierno de Milei, actualizó el cuad tarifario. Antes a esto se le llamaba aumento. Ahora ya no se llama más aumento, ahora se llama actualización de el cuadro tarifario. Es aumento, es lo mismo, pero le cambiaron de nombre. Las actualizaciones del cuadro tarifario se publicaron esta madrugada en el boletín oficial. Hola, ¿qué tal? Buenos días, acá les dejo. ¿Cuánto van a tener de que pagar de luz, de coso y todo? Un amor. Alcanzan usuarios residenciales con y sin subsidio, a clubes de barrio y de pueblo, entidades de bien público, usuarios y generadores. Es decir, el aumento esta vez es para todos. Muy bien, este gobierno que no discrimina. Sí, no importa quién sea, te vamos a aumentar de acá hasta la harina. Tarifa de luz casi un 2% mediante la resolución 374 y 375, porque una no le alcanzaba, publicadas en el boletín oficial. El organismo regulador estableció el ajuste en los valores que cobran Edenor, Edesur y Edelab, impulsado principalmente por el costo propio de la distribución. En el caso de Edenor, registro de suba 1,78, el valor agregado distribuido medio será de 70 pesos por cada kilowatt que te esté gastando, y en el caso de Sur, apagá la lamparita, 1,71. En el caso de Edelab va a ser más o menos parecido al 1,72%, póngale, redondee con impuestos y todo, 2% de aumento. Pero había 1.9 de inflación. Bueno, pero ellos, para que no se les quede chico el número, le puso 2. ¿Qué quiere que haga? En el documento aclararon que ambas distribuidoras cuentan con el plazo de 5 días corridos tras la notificación para publicar los nuevos cuadros tarifarios. La disposición también complementa la adecuación de tarifas para el sistema de medición autoadministrada y actualiza los montos correspondientes a los costos de energía suministradas en malas condiciones y costo de energía no suministrada. Además, aclararon que el esquema de subsidio energético continúa activo según los niveles de ingresos familiares y tope de consumo. Es decir, si vos querés pedir un subsidio, más vale que ni tengas casa, porque es de la única manera que te lo van a dar. En paralelo, se actualizaron también los valores del gas natural. Sí, ya que estábamos con uno, vamos a hacerlo todo, dijimos. Vamos a hacerlo todo. Y entonces se actualizaron los valores del servicio de gas natural por la red. Las facturas deberán detallar expresamente el precio anual uniforme y la bonificación aplicable bajo el esquema de subsidio energético focalizados. Metrogas, categoría R1, aumento de cargo fijo, 4.350 pesos. Categoría R1 en la provincia de Buenos Aires. Cargo fijo, 5.023 pesos. Categorías superiores y grandes, costo fijo, 103.928 de cargo fijo. A eso sumale el consumo que vos les hagas. Así que los muchachos, sí, calculale 5.000 pesos más o menos este asunto. Los chicos van para arriba. También aumento por estructura de costo y transporte de 100 pesos con 48 por metro cúbico. Sí, 100 pesos por metro cúbico. Composición de precio del gas, bueno, ahí.

0: pone aumento al 72,88, 25,58, al 59,61, todo. Te va a aumentar, te van a romper el. Y por el otro lado, a entidades sociales, sea los clubes y todo, también le aumentaron. Para que no se queden afuera. Nosotros queremos mucho a los clubes y no queremos apartarlos, dijo Milei. Entonces aumentale también. Que se... y ahí van a estar los clubes de barrio y todos los que hacen la contención social también pagando este hermoso aumento. Y te recuerdo que también tenés el aumento de colectivos. Sí, mientras me truena sobre la cabeza, eso no es que están haciendo obra, eso es que está tronando ya acá en la región. Mientras eso sucede, te quiero recordar que tenés aumento colectivo. Sí, éramos poco y parió la abuela, te aumenta luz, gas, agua y también el colectivo, que tienen una pelea, porque nosotros aumentamos, viste que los aumentos colectivos están siendo casi todos los meses. Con un problema, te aumentan a vos y no le están aumentando a los choferes el sueldo, y entonces está como medio picado eso, no sé hasta cuándo va a durar, lo digo así de paso. Pero a partir de mañana, 1 de agosto, aumenta el boleto en todos lados, sí, acá también. Con este incremento del 4%, el boleto mínimo se va a ir... va a superar los 1.200 pesos, mientras que el tramo más extenso, el de 27 kilómetros para ir a La Plata, de 2.000 pesos. Sí, 2.000 pesos para ir a La Plata. No, bien, tranquilo. Este es un gobierno que está sacando gente de la pobreza, me dijeron. Sí. Y debe ser.
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0: se... Está sacando gente de la pobreza. Si vos sos pobre, no tenés trabajo, no tenés nada, ¿para qué va a ir a La Plata? A vos este aumento no te afecta, papá. ¿Eh? ¿Entendés?
1: De la región.
0: Qué lindo. 221-507-0217. Y pregunté hace segundo nada más, ¿qué cosas son inevitables para los días de lluvia? ¿Qué cosas son del día de lluvia? Y por acá, Gustavo Fonseca, con el 707, me dice algo que es muy cierto. Para un día de lluvia, preparar los baldes es inevitable. ¿Viste? Tenés que andar corriendo la gotera. Sí, preparar los baldes cuando te alcanzan los baldes, si no, lo que hay. Dice, hola Marce, buen día, me dice por acá Manuel. Ponga, juegue Manuel, ponga los tres últimos de documento. Torta frita, inevitable el día de lluvia, y tiene razón. Viste que caen dos gotas y vos decís, qué ganas de comer torta frita. Salir con paraguas piloto, dice un hombre muy, muy precavido como juega. A mí no me gusta el paraguas, es una cosa, me molesta andar llevando paraguas, pero bueno, que son traumas míos. Estoy como el loco. Bueno, el presidente tiene peores traumas y no le dicen nada. Buenos días, Marcelo. Los días de lluvia hay que preparar los botes y los remos. Bueno, muy tremendo lo suyo. Buen día, desde la Quinta de Miguel y la Paulino. ¿Sabe qué hay que hacer los días de lluvia acá? Limpiar los canales, fundamental, y por sobre todo para recaudar el agua. Tiene razón, por ahí mi amiga la Tana puso los últimos tres, pongan los últimos tres, Tana, por favor. Juegue tranquila, va. Que si no, alto patelo, cuando usted viene para acá, se lo retira. ¿Qué va a hacer? ¿Está? Si la gente no puede ir, no va a ir hasta la isla para llevar, pero cuando viene para acá, los trae. Limpiar los canales. Emiliano dice, los días de café, de los días de lluvia, tomar café. Una especie de... Sí, de Juan Luis Guerra, él. Sí, ojalá que llueva café en el campo. Por acá, ¿qué me dicen? A ver... dice Marce, a ver esto,

Marce dice, bien Face, deje de mirar las redes. Hágase un favor grande, no mire más. Los abogados de Cristina, bien Face, los abogados de Cristina que sí buscan la verdad, los jueces que metieron presa a Cristina, ellos pueden ir presos por mentirosos y mal desempeño de su trabajo. ¿Será cierto? Macri, con todas las causas que tiene, no va preso por los amigos, los jueces, entonces no va a ir nunca preso.

0: No sabría decirle, pero ¿quiere un consejo? Salga a las redes. No hay discusión más estúpida y más inútil que la de las redes sociales. No hay discusión que vaya por un lado más inexacto que no sea el de las redes sociales. O sea, sirven para ver noticias. Usted quiere ver, qué sé yo, ¿le gusta La Nación? Lea La Nación, búsquela en las redes sociales para que usted le va. No le gusta La Nación, le gusta C5N, ponga C5N, El Destape, Página 12, medios, ponga Radio Sur, ponga Infoberizo, medios, que usted sepa quiénes son. Y que le den la cara. Y que usted diga, esa cara, es la misma que yo escucho, está bien, dan la cara. Ya sé quién escribe, ya sé quiénes son. ¿Por qué le digo esto? Porque primero por los bots, hay demasiada cosa, demasiada estupidez dando vuelta. Y segundo porque las redes sociales se convirtió en la búsqueda de like. Mire, yo mañana hago una nota acá en Berizo y pongo, iba a decir una barbaridad, pero déjeme decir una barbaridad. Y pongo que encontraron a un funcionario en un hotel alojamiento con 4 empleadas del municipio. Yo titulo así. Encuentran a funcionario municipal de Berizo con 4 empleadas en un hotel alojamiento. Y yo le puedo asegurar que esa nota, o que eso que yo ponga, va a tener reproducción de reproducción de reproducción, y la van a compartir y van a opinar. Va a estar el que opine y que diga, ¿qué quieren? Se estaba descargando, muy bien. Va a haber otro que diga, ¿y qué querés? Si no hacen nada, por lo menos que sirvan para eso. Va a tener el otro que indignado, que diga, en esto se gasta nuestra plata. Va a tener un montón de cosas, de comentarios, de like, de gente que la repita. Eso va a ser un furor. Si yo la pongo con mi nombre, si yo lo pongo en un medio que está registrado, lo primero que me va a pasar es que cualquier funcionario o cualquiera me pueda llegar a hacer un juicio. ¿Está? Donde yo no voy a poder probar lo que dije. Cuando sos un medio oficial te metes en problemas. Ahora, cuando no sos nadie y tu cuenta es Juancito el que se la sabe toda, .com, vos podés decir cualquier gansada de esa y vos te vas a indignar y vas a decir, ¿cómo puede ser? En Berizo engancharon a un funcionario. Queremos saber el funcionario, señor. Por más que vos me putees y todo eso, a mí me va a dar vista, me genera, si querés, plata, dinero, cualquier cosa. Que estés a favor, que estés en contra, a mí no me importa. Yo lo que quiero es que vos reacciones. Y entonces hoy Instagram, Facebook, se transformó en eso. En una máquina de un montón de muchachitos que no le importa nada, lo único que quieren es la reacción. No importa, el Face, el Instagram, las redes sociales, no distingue si vos lo compartís porque es bueno o porque es malo, no le importa, no lo distingue ni le importa siquiera. ¿Se entiende lo que le digo? Entonces, cuando usted arranca la cuestión diciendo lo vi por Face, si viene un medio, bien. Si no, no de pelota. Porque veo mucha gente, todos estos quilombos que se están armando son mucho más de Face que de realidad. Te pongo el ejemplo, lo de la selección argentina. Que acá, que mirá, que los argentinos son todos, y ahora van a echar a tal jugador, y van. ¿Vos viste que echaran a algún jugador de Inglaterra? ¿Que alguno dejara libre? ¿Que pasara realmente? No pasó. ¿Por qué? Porque el tipo del club de Inglaterra, que le envió, que el Cuti Romero puso, que la Malvina era argentina, miró y dijo, bueno, ¿eso qué tiene que ver con nosotros, con el fútbol y con mi club? ¿En serio voy a perder plata? ¿Voy a ser tan salame de perder plata por sacar? Es de las redes. Y hay cosas que son de las redes. Sí. simplemente. Todo el mundo enojado. Rosalía dijo en España que los argentinos eran no sé qué, y entonces no le compramos la bandera. Ahora Milei dice que le va a vender toda la Patagonia a los ingleses y ninguno dice nada. ¿Entendés que está dirigido esto? Entonces, yo te diría, salite de las redes. Salite de esos lugares donde no sabés quién opina. Yo para opinar, para decir algo, tengo que poner la cara. Y me puedo encontrar con un juicio, con una piña, con un apriete, me puedo encontrar con cualquier cosa. Y yo soy responsable de lo que digo. ¿Se entiende esto que te estoy diciendo, no? Entonces, salgan de las redes, no crean esto de las redes, no vayan por el lado de las redes, explíquenle a sus hijos que ahí no está la realidad, que hay muchachos que se mueren de hambre, que no tienen para la garrafa, pero que posan al lado de un BMW. Y vos decís, ¿cómo, Marcelo, posan al lado? Sí, tienen una sola pilcha, se empilchan bien, hay un BMW parado cerca, se paran al lado del BMW y se sacan la foto y dicen, acá, triunfando como loco. Y el flaco termina de sacarse la foto y se sube al micro con la sube, porque el BMW no es de él, porque la pilcha es la única que tiene. Las redes sociales están transformadas en eso. ¿Y para qué lo hace el otro pibe? Para ver si crece, para ver si acumula gente que diga, ¡oh, qué fantástico este muchacho! ¡Qué bien que está! Lo voy a empezar a seguir para ver qué hace. Y de ahí ganarse unos mangos para poder pagar la garrafa. Esto es lo que pasa con las redes sociales. Por eso insisto con esto. Tengan cuidado, explíquenle a sus hijos, explíquenle a todos, que las redes sociales no son el mundo real. No son el mundo real. Yo te diré, ni siquiera el WhatsApp es el mundo real. Yo veo por WhatsApp, he visto comentarios, notas, cosas que... Y a mí me ha pasado. Tipo que son... Yo los leo por WhatsApp y son Rambo. Yo fui, lo agarré el cogote y le dije que me pidiera, por favor... Por favor, que lo largara. Y vos decís, si yo estaba ahí, si yo te vi, vos no hiciste eso. Claro, pero por WhatsApp, ¿quién te ve? ¿Quién te va a correr? ¿Quién te va a desmentir? Entonces se cree en su propia mentira. Hasta eso. Yo he visto tipos que por WhatsApp, me ha pasado, le digo esto, me ha pasado. Tipo por WhatsApp, cuando te ve, te agarra y vas a ver. Y ahora cuando salga de acá vas a ver, y qué sé yo, y te dicen de todo. Y vos salís a la puerta y decís, bueno, lo voy a esperar, ya que estamos para ver qué pasa. Y el tipo pasa caminando derechito y no te dice ni mu. Nada dice, ¿eh? Como si la charla de WhatsApp no hubiera existido. Y cuando vos lo encarás, le decís, vení, ¿qué dijiste vos? ¿Qué ibas a hacer? No, estaba caliente, estaba enojado, ya se me pasó, vamos a dejarnos joder, somos gente grande. Y vos decís, claro, el WhatsApp tiene eso, de que como no tenés que dar la cara, también todo el mundo es guapo. Y eso es lo que va pasando en los grupos. Así que no, vuelva al mano a mano, vuelva a lo que tiene firma. Como consejo sano se lo doy, ¿eh? Por acá, ¿qué me dicen? Hola, buen día, soy Horacio de La Plata. Y digo, se viene feo el tiempo. ¿Y sabés qué nos puede faltar? Las tortas fritas. Sí, sí, infaltable, dice Horacio. Gracias, Horacio. Ponga últimos tres, Horacio, de documento, por favor. Ponga, si gana vemos, Horacio. Si gana vemos, ¿cómo hacemos? Llévese media docena de fatay, alto fatay, fatay grande, bien relleno, rico. No conozco a nadie que no le haya gustado alto fatay. Y tiene razón, las tortas son como el click, la torta frita. Sí, aviso, si no me hacen torta frita hoy, se me arde Troya. A propósito, hoy es el cumpleaños de mi hijo Marco. Sí, podría hacer la torta frita, ya que está, y si está escuchando, claro. Ah, vos esperabas que nosotros... No, nene, cumplís 17, ya está grande. Déjame hincharlo. Claro. No, Pepe, hacétela. Ya es hora de pelar la naranja solo, papi. Así que feliz cumpleaños. Le toca hacer la torta frita. Ya conseguí empleado.
1: Y está bueno. Está bueno porque si no se prende la... las estufas, no se prenden la cocina, con solo ver la boleta de gas ya te vas a calentar.
0: Tiene razón el señor. Tiene razón el señor. Esto es un progreso, muy bien. Tiene razón el señor. Esto es ahorrar al máximo. Muy bien, Héctor. Muy bien, Julio se llama. Pues dice Héctor Julio, me dijo que se llamaba Julio. El taxista, tiene razón. ¿Sabe qué? Ponga un cartel atrás en el taxi, en el asiento atrás. Si tiene frío, piense en Milei. Y en los aumentos. Y se ahorra la calefacción del taxi. ¿Entiende?

0: 13. Buenos días, Marcelo. ¿Sabes que no puede faltar un día de lluvia? Y acá estoy con Norberto al 100%, una buena siesta. Y el señor tiene razón. Tiene toda la razón del mundo. Una buena siesta. Pregunta, Norberto, ¿solo con la patrona? Que no es lo mismo dormir solo que con la patrona. Yo le digo, o con cualquiera, yo tengo a los Messi. No, sabe lo que es. No es lo mismo, no es lo mismo. Así que, la siesta de lluvia, ¿es solito acurrucado o acurrucado con la patrona? Le pregunto. 221-507-0207. ¿Qué queremos saber todo?
1: Buen día, Marcelo. Acá en Berizo, para los días de lluvia, lo único que nos queda a nosotros es rezar para que no nos ahoguemos, porque los desagües dan que... son para llorar los desagües, ¿qué querés que te diga?
0: Empecemos todos juntos entonces. Padre nuestro que estás en los cielos, santificado. ¡No, señor! Patrick con el 655 dice: mirar tele en la cama tirado, distendido con mate y torta frita. ¡Qué buen barrio que tenés! Sí. En el mío caen dos gotas y se corta la luz. Si hay harina y grasa, y grasa, vamos con la torta frita. Si no, mate solo. Si no hay hierba, miro tele y si corta la luz, me duermo. A mí no me van a ganar. Vamos, dale. Dice, ni King Kong con cuatro juntas, dice, me van a ir a la base de la noticia, Marcelo, me dicen por acá. No, tener gente que ponga la cara, con eso te alcanza. 837, ya se largó. Sí, decía él. 837, ya me está lloviendo. Alguno que me muestre, llueve fuerte, llueve espacio. No puede faltar unas tortas fritas, dice Javier. Adentro, se largó, amigo. Lo que no puede faltar es el paraguas, dice Jorgito Gutiérrez por ahí. Dice, soy Horacio. Y digo, bueno, muchas gracias, Horacio. Muy amable. Dice, si el frío se te va por la calentura que te agarrás. Dice, esto es terrible. Y ya está lloviendo en La Plata. Que lo mil parió, che. Bueno, no, que, acabo de mirar por la endija de la ventana. O me cambiaron el cielo, o me pusieron una pared adelante. Che, está oscuro, feo esto. Alguno que me mande una foto a ver si lo que estoy suponiendo es esto. Dice, ¿sabes qué hay que hacer? Hay que dormir con media. ¿Con media qué? Yo tengo amigos que... Sí. Sí. Con media... No, de nylon, de coso, eso estoy preguntando. ¿Qué gente con la mente podrida? ¿Qué gente con la mente podrida que son? Dice, hay que dormir con la patrona, dice Norberto. ¡Ah! Ya estabas por... Ya te estaban por dar un chulo en la boca, mira. ¿Qué no puede faltar? Mi amigo Sergio es un gentleman. ¿Qué no puede faltar? Un whiskycito con chocolate. No, hacia acá. No, yo cuando necesito plata. Por acá, ¿qué más me dice? Buen día, Marcelo. Hilda con el 787 dice: lo que no puede faltar hoy es torta frita. Espero tener suerte cuando llegue a casa después de un día de trabajo, dice Hildi. Gracias, Hildi. Ojalá. Por acá, me queda. Dale, dame. Se nubló.
2: ¿Qué se marrecicano, querido? Se largó ella, papá. No. Se viene Milei con toda la furia.
0: No, 221-507-0207, me muestran por acá. ¡Ah, la mierda! ¡Pará, amigo! Sosteneme la lluvia, mirá lo que sé. Mirá. La chaparral y la... 221-507-0207. Allí nuestra vía de comunicación. Gracias por andar con nosotros. Pregunta para... Dice que por acá no puede faltar un guisito de fideo. Acá está mi gente. Muy bien. Ah, no puede faltar un guisito de fideo niñito, dice, pero debe ser moñito. Fideo moñito. Acá está mi gente.

está lloviendo, abro una ventana al 221-507-0217, me mandan una imagen, me mandan un videíto cortito y el nombre y los tres últimos. Con eso los anoto para el sorteo, ¿dale? Segunda no es pregunta, quiero ventana. Sí, al viejo estilo despertate. Hoy venía pensando, 10 años y medio ya llevo en esta casa que se llama Radio Sur. No está mal, no está mal. No está mal para tanta gente y tanto tiempo moviéndote de un lado para el otro. No está mal encontrar algún lugarcito en el mundo para quedarse un rato y estar bien. Por eso, gracias a la gente de Radio Sur, a Sergio Vinito. 10 años y medio ya, por acá. No está mal. Estaba pensando eso. No está mal. Y acá en esta radio arrancamos con Despertate. Y Despertate pedía la ventana de cada día. Los oyentes me mandaban cómo iba amaneciendo. Yo acá dentro del estudio no lo veía y les pedía que me mostraran cómo iba amaneciendo y teníamos un montón de fotos todas las mañanas. Bueno, hagamos lo mismo. Hagamos lo mismo. Cuando puedan, me mandan. ¿Eh? Cuando puedan, en donde puedan, me mandan una imagen, un video cortito, una foto. Quiero ventana. ¿Dale? Esta es la mañana del Azur. 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Dale que jugamos, ¿eh? Dale que jugamos. Ya vuelvo.

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agua, dale, dale. 11 de la mañana, 10 minutos ya, 15 grados, una décima. La temperatura, sí, nos corre el agua. La humedad del 88%, sí, llueve. El 88% la presión de 27 hectopascales. Está lloviendo y la... Y suenan las truenas y dale, que va. El viento del noreste a 23 kilómetros por hora. Quédate adentro, no tenés nada que hacer en la calle, no es imprescindible. Quédate adentro, porque además continúa esta alerta naranja para aquí, para la región. Atención, y sobre todo para horas de noche, sigue insistiendo con esto el Servicio Meteorológico Nacional, porque el área sería afectada por tormentas aisladas, fuertes, algunas severas. Las mismas podrán estar acompañadas por precipitaciones intensas en cortos periodos, granizo de diversos tamaños, ráfagas intensas que pueden superar los 90 kilómetros por hora y actividad eléctrica fuerte. Se esperan valores de precipitación acumulada entre 40 y 80 milímetros para la noche. Por eso, sumado al agua que ya está cayendo. Así que, bueno, a quedarse adentro si es posible, ¿eh? A quedarse adentro si es posible. 221-507-0217. Ahora voy con todo lo que me van mandando por acá. Algunos mensajitos, algunas cosas. 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Bueno, y entre las noticias que tenemos, el lunes, atención mamás, atención papaces, atención mamaces, porque el lunes deberían volver a comenzar las clases. Hay una cuestión: el lunes en la mayoría de los establecimientos están de paro los auxiliares. El lunes va a haber paro de auxiliares. Y el martes, paro docente. ¿Estamos? Lunes, paro de auxiliares. Ahí me estaban pasando de alguna escuela, por ejemplo.

tiempo. Buen día, familia. Les informamos que por medidas gremiales, el lunes habrá paro de auxiliares y docentes, el martes paro docente. No habrá actividades. Nos reencontramos el miércoles, es decir, los chicos van a quedar lunes y martes también sin clases. Esto tiene que ver con las paritarias, con cómo se han cerrado y se han desarrollado en la provincia de Buenos Aires. Paro para el lunes y martes, paro docente y de auxiliares el lunes, paro docente el martes. Ojo con esta cuestión. Y a propósito de esto, me escribe por acá mi amiga Ramona con su comedor, con su lugar, y me dice... hola Marcelo, ¿cómo estás? Bueno, lamento siempre llamarte por lo mismo, siempre tener que molestar, pido mil disculpas. Bueno, las cuestiones del caso que a veces me escribe esta amiga. Acá me pasan, jardín de infante tampoco va a tener clase. Bueno, y me decía, viste que no hay clase el lunes y martes. Sí, le decía, estoy recibiendo de distintos lugares la información. Confirmado, no va a haber clases. Me decía, se nos van a extender los días para el comedor. Los días, pasamos casi todo el invierno, pero nos está faltando para comprar frescos. Me dice, leo textual, pido mil disculpas, Marce, sé que siempre nos das una mano. Si no fuera... por esta razón, la verdad, no te molesto ni molesto a nadie, porque siempre han sido muy generosos con nosotros, pero no llegamos, no vamos a llegar. Y si lunes y martes no hay clase, también vamos a tener la misma cantidad de chicos para darles de comer acá, porque no van a comer en el comedor. Por eso te pido si nos pueden dar una mano. Bueno, aquel que pueda dar una mano y colaborar a través del alias InfoSolidario. InfoSolidario, como lo hacemos siempre a través de Radio Sur. Como hemos ayudado en estos últimos días con ayudar, por ejemplo, a pagar una obra social, ni más ni menos. Que cuento que eso se ha resuelto, por suerte viene bien esa historia, va a tener el mes que viene aparentemente todos los remedios esta amiga que habíamos colaborado. Bueno, en este caso es por un tema de... se va a estirar lo que es las vacaciones, lunes y martes, dos días más que no tenían previsto, y entonces esta es... la cuestión, quien pueda colaborar, quien pueda ayudar, sé que es un día difícil porque estamos a fin de mes, la mayoría no cobró, la mayoría no tiene un mango, pero bueno, el que pueda con 200, 300, 400 pesos, con eso se compra cebolla y papa, les aviso, esos son los frescos, cebolla, papa, ají y alguna cebolla y algún condimento, eso es lo que compra esta gente. Mientras tanto, desde el Estado, desde el municipio, desde Nación, siempre le van llevando fideos y otras cosas, pero lo que tiene que ver con esto es lo que tienen que comprar, además de poderle echar algo de carne o alguna cosa. Así que quien pueda colaborar lo hace a través del alias InfoSolidario. ¿Estamos? Gracias a todos. Mensaje está lanzado y amiga, nunca es una molestia. Ustedes ayudan a tanta gente y son de los invisibles que están sosteniendo este país. Son los invisibles que nadie ve y que sostienen. Como tantos amigos que tengo por distintos lados y van haciendo lo propio. Si no fuera por ustedes, esto ya sería un caos. Esto no es caos porque hay mucha gente del otro lado ayudando. No es un caos por eso. Por eso, a quien quiera ayudar, a quien pueda ayudar, a través del alias InfoSolidario, se lo vamos a agradecer. Señoras, señores, me dice que cae piedra. Dice la producción, cae piedra. Dice, buen día, familia. El día lunes y martes. Ah, me manda el chocho. Ensenada, claro. Y sí, estábamos en el mismo tema, chocho. Sí.

Así está la plata, muestro a través de Face, a través de YouTube. Me muestran por acá, así está la plata, dice, está feo. Y ya debe estar lloviendo. ¿Hay piedra también en la plata? Porque acá me están diciendo que hay piedrita, ¿eh? Acá me están diciendo que hay piedra. 7 y 166. A ver, reviso, veo. Mira cómo está. Mirá cómo está la Geno, a 7 y 166. Ahí estamos, casi llegando a la Montevideo. Es esto, mirá cómo está la cosa. Está bravo esto, ¿eh? Está bravo, está bravo, está bravo. Está bravo, ya vio, parece de noche. ¿Viste? ¿Viste? Parece de noche. A ver por acá. Ah, este me lo habían mostrado. A ver, Javier. A ver qué me dice Javier. A ver cómo está Javier.

que es el costado, así de coste. Pero se lo voy a tomar. Se lo voy a tomar. ¿Quién es? Que me muestre así. Ponga el nombre y últimos tres en la foto. Dale, pongan. ¿Quién es? ¿Quién me pone por acá? Fabián Monti. Hola, Monti. ¿Por qué me saca la foto de costado? Se echó para sacarla, Monti. Patri, 6:55, llovina y unos truenos. Me dice por acá, allá en la zona de la franja. Ahí andamos caminando. Dale. Hilda por acá, ¿qué me dice? Dice, no tengo ventana. Trabajo en el polígono industrial. Mirá la gente del polígono. ¿Qué está haciendo? ¿Qué es eso? ¿Son cuellitos? ¿Qué? A ver, vamos a ampliar. Vamos a chumearle. No, ¿qué están haciendo? ¿Qué, cuál es la empresa? Yo quiero, no sé qué, pero quiero. Sí, no sabe qué es el tipo, pero quiero, y no tiene ventana, se parece a mí. Claro, no, en el polígono nos prohíben tener ventana a los empleados. No, mentira, a mí me queda esa chiquitita que siempre muestro, la rendija. Pero mirá que lo que no sé qué está haciendo esta amiga. ¿Qué me está fabricando por allí? Me gustaría saber eso. Hilda, dice, no tengo ventana, trabajo en un polígono. ¿Qué están fabricando, Hilda? Me gusta saber esas cosas. Dele, 221-507. Que tenga buena jornada por acá. A ver, Julito. No, Julio. Julio, te está lloviendo todo, Julio. Te está regando las plantas, Julio.

0: Emiliano, hola Emiliano. Se trabaja igual acá, hasta que se inunde todo, Mis últimos 9.83, a ver. No, pero, papi. Che, pichón. No, hasta que se inunde todo, pero limpiame el vidrio. Limpiame el vidrio. ¿Qué, el parabrisas eso? Limpiame el parabrisas, papá. No, está, se largó. No tengo de las piedras todavía, que me dicen que... Me dice Claudia, se llueve todo por acá, Está ahí en la zona de Villarguello. ¡Oh! Meta lluvia, lluvia. Ahí me lo limpió, ahí me lo limpió, gracias. Ahí me limpió el... Y... Mirá, sí. No, se le está lloviendo todo al negro. No, bueno, hasta que se inunde, dijo. A ver por acá, ¿qué me dice? No tengo nombre y últimos tres. Ponga el nombre y últimos tres, por favor. Y este, mirá, me muestra la casa. ¡Ah, no, la quinta! No, sea así que me da un hambre y una gana de tomar. Todo eso son licores. Casero. Mirá cómo llueve en la isla. Esta es la Tana. Tana, ponga los últimos tres, Tana. Mirá cómo se llueve en la isla y la... Igual, Tana, a mí me deja ahí adentro y me importa tres carajos que llueva. Él entra a dar a la botella. Dentro de un rato ni me acuerdo quién soy, te aviso. No que llueve. Ni quién soy me acuerdo. Tengo que ir. Tengo que ir a visitar. Sí, tengo que ir con uno de los meses. Con el gordo, que le gustan todas esas cosas. Tengo que ir con el gordo a visitar por ahí. Dice por acá, gracias, Gracias. Dice por acá, hola, buen día, llegamos al trabajo antes que la lluvia hoy. Ya no tengo WhatsApp. Me bloquearon, así que estoy re caliente. No sé qué hacer. La pregunta, no escuché nada. Dice, soy Marcela, 506. Para su bueno, la voy a anotar a Marcela con el 506. Pero estábamos pidiendo, nada, que nos manden alguna imagen, alguna cosa de la lluvia, de cómo la están pasando, cómo la están viviendo, Pero la anoto igual, no quiero que se enoje. Encima llegó, no tiene nada. Mi amigo Emiliano, ¿qué hace ahí tomándole el fresco a la lluvia, mi amigo Emi? Abrazo a Emi. Abrazo a Emi y a todos los chicos de Amigos del Corazón, que el otro día me mandaron un saludo, un abrazo por ahí. Y yo hace rato que vengo medio corriendo por distintos lugares y no me los suelo cruzar, pero sé que muchos de los pibes de ahí escuchan y todo. Hay chicos que van ahí a la 501. Así que abrazo a todos los pibes de Amigos del Corazón y a todos los chicos. De discapacidad, que son un amor y medio, los quiero mucho, los quiero mucho, un beso grande. Ya van a venir a hacer programa conmigo. El otro día me gritó uno, che, ¿cuándo voy a ir? ¿Qué sé yo? Cuando te traigan, le digo. Hola, miércoles. Andrés, se te está lloviendo todo, Andrés. 149, 9 y 10. Y a Andrés se le llueve hasta el alma, amigo. Míralo, qué. Se hizo de noche. Se prendieron las luces, todo. Dale, para jugar. Mandame una imagen. Jugá con nosotros. A ver, por acá este. No, dame más. ¿Quién? Pero no me puso nombre y últimos tres. A ver si es el nombre. Jorge se llama. Jorge, ponga los últimos tres. Mande un video más grande, Jorge. Está encerrado dentro del auto. Jorge me mira y me dice, mirá, si me voy a mojar, para darte un video vos, pero tómatela. Barrio Santa Teresita, está cayendo piedra. Y ya me mandó el video, Pedro. Pedro. Manda el video, Pedro. 122 y 43. Ensenada, ya el dique. Mire, oh. Está bravo el asunto. Está bravo el asunto, ahí me manda mi amigo el negro. Martínez, ¿cómo le va? ¿Cómo le va? Está bravo el asunto, Ensenada también. Ay, no, porque la Ensenada. Ahí tenés Ensenada. A ver, la Mónica, a ver acá, por acá.
1: Bueno, acá sí. Estamos.
0: Sí, le cayó piedra ahí,
1: 151 y 11.
0: Sí, cae piedra.
1: Te muestro.
0: Sí, piedra, ya la vi.
1: La callecita se va llenando de agua.
0: Sí.
1: a esperar, esperemos que no sea mucho, por los que tenemos un techo y por los que no tienen un techo digno.
0: Gracias. Gracias, gracias. Me encanta la resignación, viste. Acá esperando que se llene la calle, es resignación pura eso, viste. Dame otro, demonio. Dame. Ahora ya
1: está. Bueno, te mostrás un ratito en la calle sin nada.
0: Sí, es cierto.
1: Ahora.
0: Ya tiene agua.
1: Mira.
0: Se empezó a llenar.
1: Como ve la sociedad.
0: Pase despacio.
1: Ya.
0: A ver, despacito, ya. Despacito, mira.
1: 11 y 151,
0: ya empezamos a tener agüita. Esperemos que se vaya cerrando. Dice, ¿qué me dice? Sport de mujeres y calza. Ah, mire, Sport de mujeres y calza. Están haciendo acá, mire qué lindo. Qué lindo acá, la gente del polígono. Le mandamos un abrazo grande. Qué lindo. No quiero preguntar porque no sé si la retan o no los retan. A veces los trabajadores, viste, que es medio raro. Pero si no, díganme para quién, qué empresa, qué cosa. Está bueno que la gente compre acá, compre lo nuestro, compre lo que le da trabajo a usted. Así que si quieren, mándeme. Villa Paula, mucha mure, ¿eh? Dentro de un rato, calles inundadas. Me dicen, Villa Paula, mirá, Villa Paula. Así estamos, vamos. Vamos tirando. Villa Paula, está bravo esto, ¿eh? Está bravo. Fabián jugando. Piedras, dice. En la villa, zona de la villa. Está comunicando 24 hacia La Plata, dice por acá. La 24 inundándose. Me escribe Elba también. Mamita, señor, ¿cómo le va? ¿Todo bien? Gracias por estar por allí. Por acá, ¿qué me dicen? Yo dejé el auto afuera. Dice, para que se lave nomás. Y tiene mure, ¿eh? Yo no te quiero decir nada. Pero bastante muriente está. Te lo va a limpiar bien, ¿eh? Mi amigo Sergito dejó el autito afuera. Dice, por ahí la lluvia. Se ayuda por lo menos para que se limpie el auto. Acá, la Tana con el 860 en la isla nos pasaba. ¿Por acá qué me manda? A ver, se está empezando a inundar, Marce, me dicen por acá, ¿eh? ¿Qué zona es esto? Ahí, Lubricentro y Bicicletería, lo de Wilson. Ahí, la gomería de Wilson es esto. Sí, lo adiviné, claro. Ahí, lo de Wilson. Mirá, ya se empezó a llenar el agua. Zona Wilson, recuérdeme zona, que no puedo recordar todo. Por acá, Marcela, con el 506, que me muestra, que me dice. A la bosta. Ah, se empezó a inundar el patio. Está lindo para que te digan, anda, compra pan. ¿Viste que encima? Yo no sé por qué hacemos eso. Salimos a los saltos. Como si pudiéramos escribir los charcos en el medio de esto que tiene esta amiga, que es lo mismo que tengo yo. Que es lo mismo que tenemos todo y que nos hemos criado todo. Ahí, mi amiga Marcela, ahí en Barrio Obrero, Villa Roca, esto, si no me equivoco. Y viste que salimos los saltos como unos tarados para golpearnos nomás, porque lo único que vamos a hacer es patinarnos, tenés que salir caminando lo más firme posible. Por acá, 10 y 163, no llueve más. Gente buena, viste, gente aparte son ellos. A ver, Chocho, ¿cómo está? ¿Qué es el limonero, Chocho? ¿O naranja? ¿Limón o naranja? ¿Qué tenés ahí? A ver, vamos a acercar, Chocho. A ver, si le salteamos el tapial y vale la pena. Naranja, me parece, son estas, ¿no? Sí. Bueno, si ya están maduras, podés dejar el fin de semana cuando venía acá. Total, la naranja no se pone fea, la dejás arriba del mostrador. Sí. Y el lunes me la llevo, claro. Barrio Santa Teresita, dice Marta. A ver, Marta. Ah, Marta. Marta, piedra es eso. No, le está cayendo piedra, vi la piedrita ahí rebotando en el pastito a Marta. No, Marta, ¿ves que rebota la piedrita? No me llueva tanto. Por acá, a ver qué más tengo. Alguno más. ¿Qué me ponen por acá? Calle 24, hay un olor a mierda terrible, dice por acá este vecino. A ver. Y me muestra, se está inundando. Se está inundando, se está inundando. Zona de 24. Ya con mucha agua. Lo peor es que lo más fuerte se espera para la noche. Yo voy recalcándoles esto, ¿eh? Alerta naranja para la noche de hoy, ¿eh? Por acá, a ver qué tengo también. A ver qué me dice.
2: ¿Qué haces, marxicano, querido? Acá ¿cómo andás? Acá nos inundó porque somos gente común, papá.
0: Gente común. Muy bien, gente común y gente humilde. Sí, no, los humildes son los otros. ¿Qué me dice por acá? 11.04, hasta que se inunde. 11.20, se inundó. Bueno, le duró 16 minutos, no es poco, le digo. ¿Eh? Por acá me muestran, a ver. ¿Qué zona es esto? ¿Qué zona es esto? ¿Dónde estamos? Ya está ya inundadito, ¿eh? Ya con el agüita llegando al cordón, ¿eh? Ya con el agüita. Pero es mucha agua en poquito tiempo. Esperemos que esta baje rápido. Esperemos que esta baje rápido. 10.145, bobería Wilson Marce. Gracias, amigo. A ver por acá. A ver por acá.
3: Hola, Marce. Buen día para todos.
0: Buen día, buen día, buen día.
3: Quiero mandarle un feliz cumple a mi hijo, cumple 6 años hoy. Y bueno, nos jode la lluvia, pero bueno, dentro de todo, bien.
0: Bueno, pero, ¿cuál es el nombre de su hijo que cumple año? Escúchame, amigo, yo le mandé saludo a mi hijo que también cumple año el mismo que el suyo, mi hijo Marco. Sí, pero se llama Marco, le digo Marco, feliz cumpleaños. Bueno, le voy a hacer regalo, no tengo nada. Así que se joda. Aparte está grande, 17, así que olvídate. Ya pasó para otra época. ¿Cómo se llama su hijo? Claro, le va a mandar salud. Mándele bien, mándele bien. Gane, no se gane un problema. Villazula, soy María. A ver cómo está Villazula. A ver, Villazula. A la miércoles. Ay, le caía piedra a la amiga también acá, ¿eh? Sí. Estaba complicado. Villazula, Santa Teresita. Cayó piedra. Lloviendo, no sin llover, lloviendo. Cayó piedra. Buah. Ah, pero ahí nos está mostrando la piedrita, ¿eh? María en Villazula. Ah, pero el asunto. Todos pongan últimos tres de documento, todos jugando. Ahí nos está mostrando la amiga. Complicadito esto, complicadito viene. Mucha lluvia. Mucha lluvia y todo, durante todo el día, 35 y 175. A ver qué me dicen. 30 en Montevideo. Mirá, Luca. Ah, la 30 ya está. Sí, lo de siempre. La 30 ya está, como siempre. Sí, como siempre. 30 en Montevideo. Mirá que hicieron trabajo hace poquito ahí, Sí, hace no tantos días, 30 en Montevideo está arriba. A ver por acá que me muestran. 32 Z. Ah, el amigo que... Ya es rally, Ya inauguramos etapa rally, Etapa rally en algunos sectores. Vamos, por la 32, me dice. A ver. A ver, por acá. Escuchando la radio, mirá. Ah, está haciendo un rally. Ah, le tocó rally pleno a este, ¿eh?

193. Adentro también lo metemos, Luquita. Mamita. 11 y 156. A ver cómo está 11 y 156. A Norberto le llovió todo, Se le llovió todo a Norberto, Mamadera, bueno. Así estamos, Berizzo, Ensenada, La Plata. Mostrando todos, Gracias, Berizzo, La Plata, Ensenada, hasta la isla nos fuimos, Hasta allá pudimos mirar cómo estaba todo, gracias. Gracias, infinitas gracias a todos los que andan del otro lado, a todos los que se prenden con nosotros. 221-507-0217, ahí nuestra vía de comunicación. Hablando de imágenes y de fotos, esto es para los que están en sus casas. Porque abro siguiente parte de este concurso. Quiero que me muestre lo más raro que tenés a mano. Sí. ¿Qué es esto? Cosa que vos decís, las mujeres la cartera, revisen. Decís, ¿para qué llevo esto? En tu casa debés tener cosas ahí en la alacena, cosas que vos decís, ¿para qué tendré esto acá metido? Yo sin traer muchas cosas de lejos, hay cosas que me pregunto siempre. Ah, no tengo por acá mano el llavero. Mi llavero tiene dibujito, tirita, cosita. Hay veces que me pregunto, ¿para qué llevo todo esto? Debe haber cosas que vos decís, ¿para qué tengo esto? Las mujeres en la cartera, los hombres somos de galpón o de casa. Viste que vos decís, ¿a qué carajo tengo esto? Cosas inútiles que tenés siempre a mano. Tenés fósforo todos los días y vos decís, pero si uso encendedor siempre, ¿para qué lo tengo? Bueno, cosas inútiles que tenés a mano no vale mostrar al marido. Sí, no, ese ya es propiedad suya, así que no se preocupe. Cosas que tenés en tu casa y que decís, ¿por qué cuerno tendré esto? ¿Por qué lo tendré? Así que al 221-507, esta vale doble. El que lo manda es doble. 221-507-0217, a través de Face, a través de YouTube, también podés poner imagen. Me mandás una imagen, cosas inútiles que tenés, decís, ¿para qué tengo esto? Yo conozco gente que tiene máquina de por ejemplo, de coser y nunca cosió en su vida, y tiene una máquina de coser, entonces vos decís, ¿para qué lo tengo? Bueno, cosas que tenés y decís, ¿para qué tengo esta? En esta, los que participan en esta lo anoto dos veces. Participan en esta, va doble porque es un poco más difícil. El que participa en esta va doble. Si tenés imagen, mucho mejor. Cosas inútiles que tenés a mano o en el bolsillo o en un lugar de en la cartera y vos decís, ¿para qué cuerno la tengo? 221-507-0217. Ahí nos vamos, Ahí vamos jugando. Bueno, Tandita, te dejo que busques, te dejo que revise, te dejo que saques la foto, dale. Te doy toda la tanda para hacerlo. Cosas inútiles que tenés en la cartera, en tu casa, a mano. Y decís, ¿por qué tengo esto acá? ¿Qué función cumple? Ninguna. Pero no lo voy a tirar. Esas cosas. No vale ni pariente ni amigo. Eso ya están. Cosas reales. Al 221-507-0217, mandame la imagen, dale, jugá con la gente de Alto Fatay. Ya vuelvo, 11:39, qué rápido se pasó la mañana. Vamos.

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1: 11:50 ya en esta jornada. Temperatura para esta hora, vamos mirando el panorama. Dejó de llover por un ratito, 15 grados va marcando el Servicio Meteorológico Nacional, 91% la humedad, la presión de 1.007 hectopascales, sigue el alerta amarilla hasta la noche que se transforma en naranja. Atención con eso, ¿eh? Alerta amarilla por esta hora que se transforma en naranja para horas de la noche. Ahora frenó un ratito la lluvia, paró un ratito la lluvia. Algunos me decían, amagó a salir el sol. Bueno, es el clima que hoy nos toca, ¿eh? Es el clima que hoy estamos teniendo con respecto a lo que hay. A cuidarse mucho, si no tenés que salir a no salir, a tomar todas las precauciones del caso, por supuesto. Ahí me están mostrando alguna vivienda que ya van teniendo agua. Yo espero que realmente que la Municipalidad de Berisso y todos los que tengan hoy estén en la calle, que no se vayan a su casa, ¿eh? Que hoy los funcionarios estén en la calle con la gente que lo está necesitando, ¿eh? Ya a esta hora están necesitando gente, ¿eh? Ya a esta hora hay gente que se le van mojando los colchones, se le va mojando la ropa, se le va mojando todo, y hay necesidad, encima de eso el hambre, encima de eso un montón de cosas, y viene jodida la mano, viene muy pero muy complicada. Seguimos tratando de juntar algo para este comedor, que como decía Ramona, se va a estirar el fin de semana, se va a estirar las vacaciones de invierno. En realidad esa es la noticia, porque tanto lunes como martes la mayoría de las escuelas están anunciando que no va a haber clase. El lunes seguro, el martes algunas escuelas sí, algunos docentes adhiriendo, otros no. El lunes tiene que ver con auxiliares y docentes, el martes solamente con docentes, y o sea que se va a estirar el fin de semana, y algunos comedores están viendo que van a tener que estar cocinando tanto el lunes como martes también, este fin de semana largo que se transforma, no para nosotros los trabajadores, pero sí para los chicos que vuelven a tardar un poquito más en irse a la escuela. Así que aquel que pueda ayudar a través del alias Info Solidario es el alias. Muestro por acá cuánto he recaudado hasta ahora, como lo hacemos siempre, tratamos de ser lo más transparente posible. Cualquiera que pida cualquier cosa, no voy a dar obviamente el número de cuenta y eso, pero sí cualquiera que pida alguna información. Esto es lo que se ha juntado hasta ahora, 9.061 pesos 61 centavos es lo que hay en la cuenta. Si podés ayudar, si querés ayudar a través del 221-507, estoy diciendo una pavada, si querés ayudar a través del alias Info Solidario, estaba pensando en lo que venía, a través del alias Info Solidario, así podés colaborar con un poquito. Si tenés 200 pesos, 300 pesos, lo que sea, 50 pesos, todo sirve. Es para comprar alimentos frescos, que significa verdura básicamente, ¿eh? Cuando hablamos de alimentos frescos, básicamente es poder comprar verdura para poderle echar a la olla y hacer algún guiso un poco más sustentable. Si podés dar una mano, te lo vamos a agradecer. Por otro lado, en este último tiempo venimos hablando mucho del tema de cultura. Cultura que dejó de ser una dirección para transformarse en una subdirección, algo que la Municipalidad de Berisso lanzó, contó, como si fuera un logro esto de armar una mesa, un consejo. Ahora no habrá más directora, vamos a armar un consejo de cultura. Mientras tanto, la directora que se va a jubilar, de acá hasta que se jubile, le van a seguir pagando. Pero bueno, pero no hay director, entonces transforman la dirección, para no poner director, en subdirección, y arman un consejo de cultura. Consejo de cultura que podría convivir fácilmente con una directora. No es que o tenés consejo de cultura o tenés dirección. Esto ya lo hemos explicado en otros programas, han salido los que conocen del tema. Ha habido, a mí me asombra porque hasta ha habido medios que desmintieron a quienes están explicando esto. Muchachos, aflojen un poquitito con la sobada del lomo, aflojen un cachitito, le digo a algunos colegas y algunos mercenarios, que aflojen un poquitito con la sobada del lomo, muchachos. La sobada del lomo, leí hace como un par de semanas atrás, contra Maxi Barragán, ¿qué pone él? ¿Qué sé yo? Maxi Barragán que se defienda solo, yo no voy a andar defendiéndolo. Pero como diciendo que lo que decía Maxi Barragán, que era exactamente esto, que podés tener un consejo de cultura y un director, pero que si vos bajás de dirección a subdirección le estás sacando plata, le estás sacando recursos. ¿Por qué? Porque a una dirección vos le tenés que dar presupuesto, tenés que decir cuánto le das. A una subdirección no, depende de otra persona, entonces no hay presupuesto. Y hay una cosa muy Muy terrible en esto que venimos hablando, que tratamos de contar y que mucha gente no lo está diciendo, que es, hey, hay mucho temor de muchos empleados. Yo pedí ya varias veces que sea el intendente o sea el secretario de gobierno, Matías Slezak, que es quien anunció esto con bombo y platillo junto al intendente, como si estuvieran haciendo un logro, cosa que no lo es, a propósito no lo es. No lo es, y Matías Slezak lo sabe, que no, esto no es un logro, que esto es una chique, no es otra cosa que una chique, como el que hace Milei, es una chique. Que salgan públicamente y aseguren que Cultura tiene un montón de profesores o de gente que no son planta municipal, son agentes. Los tiene desde hoy, no, los tiene hace muchos años. ¿Vieron que este fin de semana, una de las noticias, ayer, una de las noticias del día fue, pasó medio de largo, fue que Milei se le ocurrió deshacer el coro de niños que banca Nación. ¿Cuánto es el pago del cobro de niños de Nación, del coro? ¿Cuánto gasta? Lo mismo que el sueldo de un senador. Lo mismo que cobra un senador, se gasta en un coro. Salieron todos a decir, hasta algunos que siempre han sido de ese lado, medio derechoso, qué sé yo. Yo lo escuché a Nelson Castro, por ejemplo, decir, es una barbaridad lo que están haciendo. Pero esa chique de cultura, bueno, en Berizo están haciendo una chique de cultura. Basta de ponerle eufemismo a esto, basta de decir, no, porque bueno, lo que estamos haciendo, esto, no, porque mejora. No mejora nada. Si vos achicás la cantidad de plata que destinas a un lugar, no lo mejorás, lo empeorás. Punto. No hay mucha vuelta. Y por más que tengan medios que quieran decir, ay, no, no, porque esto es culpa del otro, culpa de... No, no funciona así. Cuando vos lo haces, achicás. Lo que hizo Cagliardi y que acompañó a Matías Slezak es una chique. No hay otra cosa, no hay otra forma de llamarlo. No hay eufemismo para esto. Se llama chique. Y achicaron la cultura. Y como te decía, hay un peligro grande, que es que muchos de los que están ahí, como pasa con los del coro, a nivel nacional, no son empleados directos del Estado. Los del coro que echó Milei, que cerró Milei, no son de empleados del Estado. Son que van a ir ahora a otro lado. No, es gente, son profesores contratados. Y Cultura en Berizo tiene un montón de estos agentes que se van a quedar sin esa plata, sin esa guita. ¿Quién va a sostener cuando vos le bajés el presupuesto? Sin plata, ¿cómo le vas a pagar? Si vos le bajás el presupuesto, ¿de dónde vas a sacar la plata? ¿De la secretaría de dónde? Y si lo van a sacar de otro lado, salgan y díganlo. Digan, Cagliardi, dígalo, Matías Slezak, salgan públicamente y digan, nosotros no vamos a dejar a ningún trabajador de Cultura afuera. Salgan y díganlo públicamente. Porque hay un temor enorme de que obviamente con menos presupuesto los primeros que recorten sean ellos. Ey, yo te vi pagar con Cultura a algunos periodistas, buscamos los papeles si querés, que los tenías dando supuestamente clases de radio en algún lugar, y no dieron una clase. No se hagan los vivos, o buscamos los papeles. Pero además de eso, sí van a dejar afuera.

0: el secretario de gobierno y digan públicamente, si es que no lo van a hacer, tranquila la gente de cultura, no vamos a echar a nadie. Pero no a puertas cerradas, públicamente salgan y díganlo. ¿Por qué públicamente? Porque la chique en cultura no es una chique de gobierno, es una chique de todo Berizo. No, pero no es una chique, nosotros dejamos de tener la figura de director y pasamos a tener un consejo. No, muchacho, el consejo vos no le pagás un mango. El consejo se sienta ahí, el consejo lo elegís vos, y el consejo es consultivo, no es de resolución. El consejo no puede hacer una fiesta, el consejo no tiene derecho, el consejo es para aconsejar justamente. No es un director que va y te dice, vamos a hacer la fiesta esta. Entonces, déjense de embromar, ojo con jugar, ya no con solamente con el presupuesto de cultura, sino con el trabajo de mucha gente, y pónganse las pilas. Y aquellos que se dicen gremialistas también deberían ir a ver esta situación, porque por más que no estén en sus gremios, son trabajadores. Y aquello de gritar unidad de los trabajadores y al que no le gusta se jode, resulta que es se jode cuando no sos mío, se jode cuando no haces negocio conmigo. No, no, no, se tiene que joder siempre todo aquel que esté con los trabajadores. Y entonces, como yo tengo una clase social que es trabajadora, no tengo otra clase social, mi clase social es trabajadora, siento que pueden llegar a joder a los míos. Y entonces voy a decir esto que ninguno quiere decir: che, ojo con la limpieza que pueden llegar a hacer en cultura. No se hagan los pícaros. No es el momento para andar echando gente. Si no la echaron cuando la tenían que echar, que a ustedes les parecía que estaba todo bárbaro, no lo vas a echar ahora porque a vos te falta plata. Andá a buscarla de otro lado o sacásela a todos los parientes que le estás dando. No se podía decir así, lo tenía que decir más suave y con más eufemismo. No tengo tiempo para eufemismo, y ustedes tampoco, y la gente tampoco, los trabajadores tampoco. Pongo el ojo y el alerta sobre esta situación, porque cuando empiecen a sacar gente, si nadie dice nada, no vengan a hacerse todos los sorprendidos. Ay, mirá qué barbaridad. Yo no pensé que iba a hacer esto. Se lo digo a los concejales, que de este tema no hablan nada. Y es una chique. ¡Ah, chique! No es otra cosa. ¡Ah, chique se llama eso! Ah, chique, no le den vuelta, por más que hagan editorial diciendo no, porque esto es lo mejor que nos puede pasar y nos dijo el secretario que es lo más lindo del mundo. Bueno, no es cierto. 221-507-0217. Ahí nuestra vía de comunicación. Gracias a todos, Bueno, vamos con los mensajitos, vamos a resolver juego, vamos a hacer esto. Discúlpeme, pero andábamos por acá. Bueno, último minuto. También el que quiera colaborar lo puede hacer a través del alias Info Solidario, es lo que estamos haciendo. Pregunté, che, cosas que decís, ¿pa' qué carajo tengo esto? ¿Cómo puede ser que tenga esto? Y acá tengo una que vale la pena. Acá tengo uno que vale la pena mostrar. Arranco con esto, mirá, me dice, ¿pa' qué carajo tengo esto? Y es, ¿qué es esto que te estoy mostrando? Cosa rara. Tiene un destapador electrónico. Y vos decís, ¿pa' qué carajo tengo un destapador electrónico? Será de Dios y de la Virgen. Sergio, está jugando. ¿Sabés qué tengo? Tengo una latita de caramelo italiano. Dice, esto es lo raro que tengo. ¿A ver la latita? Mirá qué linda la latita. ¿Para qué carajo tenés la latita? Pero él tiene una latita de caramelo italiano. ¿Viste? Dice Tanti. ¿Viste? Dice Tanti. Pasticelli Leone. Mirá vos. Andás a ver de cuándo es esto. Qué lindo. Mirá, tiene una cajita. Cosas inútiles que tenemos porque nos gusta. A ver por acá que tengo. A ver. Acá deben tener. Y acá tiene como un montón. Pero ¿cuál de esto quiere hacer referencia? ¿A cuál de esto le parece? A ver, dígame.
1: Primer cajón.
0: A ver, porquería de todo tipo.
1: Sí. Segundo cajón.
0: Segundo cajón.
1: Tercer cajón.
0: No, el tercero ya por fin está vacío.
1: Está ¿todo vacío. Esto?
0: Sí.
1: Desastroso.
0: Sí. Cosas que no sabemos por qué las...

0: guardando, pues las guardan, ¿entendés? ¿Cómo es el asunto? No sabemos por qué, pero las seguimos guardando, las seguimos teniendo. Marta por acá dice, Marta, un tiempo fue útil, ahora no. A ver qué tiene. Claro, tiene la máquina de hacer ejercicio, dice Marta. Marta hace que no la usa la máquina de hacer ejercicio y está ahí. Y sirve de perchero. Sí, las máquinas de hacer ejercicio cuando dejan, usted las deja usar, ¿de qué sirven, Marta? De perchero. Dígame que nadie que pasa por ahí le cuelga la campera o el buzo o algo. Son un perchero casi excelente, le digo. Yo tengo una parrilla en el patio. A veces me pregunto para qué la tengo, dice por acá Julio. Por acá, ah, mira, me mostraban hoy. Montevideo y Juan B. Justo estaba.
1: Sí, está ahora tu casa.
0: Bueno.
1: Está todo inundado.
0: Inundado de punta a punta. Y acá me mostraban también la.
1: De dor siempre.
0: A ver, es que esto, Juan B. Justo también. La 32. Muy bien. La 32 me mostraban hoy, inundadito. Bueno, debe estar bajando. 34, perdón. Esa era la 34. Debe estar bajando en este momento. Pero mirá qué mal que estamos, ¿no? Esperemos que la noche no sea tan, tan fuerte. Dice, mamita querida. Y siguen defendiendo. Dice, qué mamarracho. Dice, Adorni es honesto. Dice, por acá, bueno, que lo demuestre. La justicia no dice lo mismo. Por acá dice, hola Marcelo, no estoy pescando. Son las calles del polígono. Cristian con el 400, hay gente de la fundición. Saquen el agua, che, sacale el agua. Me muestra. Y la foto de Cagliardi pegada atrás. Son las fotos del polígono, señor, el polígono. Y ahí anda Cagliardi, sí, dice. Este no es mi casa, dice, igual no sirve. Están enojados los chicos, che, dejen de mojarlo. Por acá me dice, a ver, dice, siempre tengo en el bolsillo un encendedor y un destapador. Usted sabe que el encendedor cumple las dos funciones, ¿no? Claro, ¿por qué lleva el destapador? El encendedor se lo entiendo, porque cumple las dos funciones. En mi barrio, por lo menos. Emiliano con el 735. A ver qué tiene. Los bongos. ¿Qué no los usa? Tráigamelo. Yo quiero aprender a tocar. No sé tocar eso. No sé tocar tumbadora, bongo. Nada, quiero aprender. Por acá, ¿qué me dicen? Esta está así porque nunca se usó. Siempre cortamos la pizza con cuchillo en mi casa. Tiene razón. Esta es de las cosas que están ahí en el. Si no sabe para qué cuerno están. Decime que no. Tiene razón este amigo. Siempre la cortamos con cuchillo. Pero está ahí. Está ahí. Alejandro con el 180. Está jugando. A ver por acá que me muestran. Dice. Mira. Ella ya me olvidó. Mira esto. Tengo dos tocadiscos. Era como la primavera. Que no la voy a saber, papá. Ay, el amigo Leonardo Fabio. Y él lo tiene ahí. Y lo tiene. No, pero debe tocar de vez en cuando. Leonardo, pero Fabio haciendo Fuiste Mío en Verano. Por acá también está jugando. A ver, por acá. No se usó nunca. Nunca, ¿eh? Plancha a vapor. ¡Oh! ¿Y esto cómo carajo se usará eso? Esa es la que se usa así paradita, para planchar la camisa. Claro, y le saca la pelusa, y nunca la usó. La tiene. ¿Viste esas cosas de decir, ¿para qué carajo la compré? Esta es una de esas cosas. Yo comparto esto, mi estimada Sandra. Dice por acá, más al pedo que esto, creo que es para saltar. Dice, ahí lo explica, lo que achican es lo mismo que un sueldo de senador, dice. Ah, bueno, esto que hablaba ayer. Mirá, un pugo tiene, esto se llama pugo, amigo. Usted tiene, y esto es una reliquia. Creo que si lo querés vender, en algunos lugares, obviamente en otros no te va, nadie te va a decir nada, pero en algunos lugares hasta sale plata, vos sos muy viejos.

7 ya casi vamos cerrando programa en el día de hoy. Bueno, muchas gracias. Muy amable. 221-507-0207. Una última, meto una tanda que debo y les doy una última oportunidad para jugar. Última oportunidad para jugar. Tengo también muchos por Facebook, Fabián, mi amiga Elba. A quien pueda colaborar, también esto no quiero dejar de recordarle, quien pueda colaborar con el alias Info Solidario lo puede hacer, es para juntar unos pesos para poder que un comedor se le van a estirar los días de vacaciones de invierno a los chicos, así que quien pueda hacerlo a través del alias Info Solidario, con lo que tengas vas a dar una mano, con 100, 200, 300 pesos, lo que tengas, Info Solidario, todo junto vas a poder dar una manito con esto. Pregunta para esta hora, y me quedo con el tema. Y una fácil voy a hacer. Una fácil. ¿Mascota dentro o afuera? Día de lluvia, no sé qué hacen ustedes. En casa yo no tengo mascota. Ah, tengo un montón de pibes que quieren que tenga mascota también. ¿Dónde lo meto? Pero. Quiero fotos de la mascota de ustedes. Lo que tengan de mascota. Si tenés un pescado. Si tenés tortuga, no se puede tener, señor. Pero antes teníamos. Tortuga, conejo, lo que tengas. Una foto de tu mascota. Ahora, en este momento, y jugás por Alto Fatay, con la gente de Alto Fatay. Te puede hacer ganar Fatay. Juega triple el que participa con esta consigna. Foto de la mascota. Al 221-507-0217. 221-507-0217. Foto de la mascota. En este momento, de la mascota que tengas, juega triple el que participa. ¿Está? Me voy a la tandita. Te doy la tanda, ¿eh? Le sacá la foto ya. Foto de mascota. Quiero ver tu mascota. Al 221-507-0217. Lo que tenga de mascota. Sí, una rana tenés mascota. Miramos la rana, dale. Te doy la tandita y vuelvo enseguida. 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
1: Ahora seguimos con...
2: Disculpame, estuve pensando eso de la pregunta esa de que cuando el barco se le paran los motores.
1: Ah, sí. ¿Qué onda?
2: Y bueno, acá está la respuesta. Ah, se para y se queda ahí para que la gaviota lo cague. ¿Ve? Explota 1,000,000,000 de partículas desparramando cacho de turista para todos lados. Y sí, me rindo.
1: Ok.
3: Y aquí está la respuesta.
1: Lo vuelven a prender y si no arranca, se bajan todos y patalean.
3: Muchas gracias.

esto de las redes que no te dejan poner música. Déjense echar los quinotos. Dejen volver a poner música a todos. Los programas deberían ser obligatorios. No, le digo a los que están escuchando radio, bueno, escuchen la música, pero nosotros en la tanda acá, en los que vamos por aire, los que vamos a través de Facebook y de YouTube, tenemos que cortar la música que elegimos. Y, nada, es una pena. Es una pena. Siempre en tu corazón. 221-507-0217, 15 grados la temperatura. La lluvia va a seguir durante toda la jornada. Ya tuvimos el primer chubasco de la mañana con esta alerta. Ahora estamos en alerta amarilla y se viene la alerta naranja para la noche. O sea, va a seguir lloviendo durante la tarde. Se volvió a nublar medio feito como para largarse algún chaparrón fuertecito más. Estas inundaciones chiquititas que estamos viendo, que ya se están generando en la zona, tiene que ver mucho también con que la pampa está muy húmeda, la tierra está muy mojada y no va a absorber demasiado. Bueno, la preocupación obviamente grande está para horas de la noche, a ver cómo lo vamos llevando. Por el momento, lo que se vivió ya nos dio una muestrita, ¿eh? Para la tarde se esperan algunos chaparrones parecidos al que tuvimos a la mañana y a la noche. Bueno, complicado. Veremos qué es lo que nos dice, qué es lo que pasa con el Servicio Meteorológico Nacional, con el clima y demás. 221-507-0217, último bloquecito este que tenemos. Ya nos estamos yendo, nos estamos retirando y por supuesto, con muchas ganas, mucho gusto hemos hecho esta semana. Ahora muestro lo que me mandaron. Mientras tanto, te cuento, hemos juntado 12.900 pesos en la cuenta. A ver si la puedo abrir ahora acá para poderlo mostrar. Teníamos 12.900, si no me equivoco, pesos juntados para esta gente del comedor. Si querés dar una manito, esta es una buena posibilidad para darle una manito con lo que tengas, 100 pesos, 200 pesos, 300 pesos, lo que puedas aportar vale, sirve y va a ser bien destinado, porque se estiran las vacaciones, lunes y martes no habrá clases, ya lo están confirmando la mayoría de los establecimientos educativos. Tarda un ratito, dale cuenta, Denis, dale, quíselo. Sí, ahí está, subió un poquitito, ahí voy mostrando para que vean cuánto hemos juntado. Si querés dar una manito para allá, sí, para allá, 16.142 pesos es lo que tenemos en la cuenta, eso es lo que le vamos a pasar a esta gente. Si querés dar una manito más, si nos ayudás a llegar a los 20, estaría bueno, ¿no? Sí, por lo menos para dar una manito allí con lo que podamos. 221-507-0217. Yo tengo dos perritos, me dicen por acá, les pedí fotos, mascotas en este momento, y empiezo a mostrar por acá, a ver las mascotas como... Mirá qué lindo, esto, las dos que tiene Julito, ahí las tiene en fila, ¿viste? La va poniendo en fila, ahí las muestro a través del aire del Face, de YouTube, ahí tenemos, mirá, las puso en filita, sí, a las dos. Un abrazo, gracias por mostrarnos un poquito de intimidad. Por acá, ¿quién me muestra? Se cagó toda con los truenos, me dice. Y la mandó abajo. Esta, se llama Pancha o algo así, Mirá qué bonito. Asustada por los truenos, se metió abajo de la mesa. Y sí, ¿quién no? Abajo de la mesita, mirá qué hermosa que es. Mirá, marca perro. De las que nos gustan a nosotros, marca perro. Ahí la tenés, Ahí la tenés. No me puse nombre, pero si no se llama Pancha, le pego en el palo. Por acá también dice. Me dicen por acá, de la consigna anterior la tomo. Esta botella se la regaló la abuela a mi señora para un cumple. La abuela falleció en el año 93. No se abrió nunca, la conservamos. Esperidina, mire usted, tiene una botella de esperidina, mire. Mire que... Y eso si no se destapó, está lacrada. A ver, vamos a mirar la taponga. Sí, está lacrada la tapa. Sí, esto tiene que servir todavía. Le va a dar un trago de vermú, esperidina, para tomar. Dicen que es dulce. Alguna vez tomé, pero no recuerdo. Alguna vez me han dado esperidina. Me cuenta Norberto por acá, gracias. Gracias por compartir intimidad a todos, A todos. A ver qué me muestra también por acá. Y esta, ¿cómo se llama? 265, mirá. Me muestra, mirá la carita, mirále esa carita, está asustada, los truenos, los relámpagos, los bicharracos, está asustadita, Gracias por mostrarnos parte de su casa, de su familia. Aquí me tiene
Ginita se llama esta. Ginita, mira lo que es Ginita. Mira lo que es de bolsillo esto. Esto para llevar a todos lados. Mire lo que es ese. En mi pueblo se le llamaba barbucho. Sí, no se llaman barbucho. Pero estos perros todos eran barbuchos. No, ¿qué tenés? Tengo un barbucho, decía mi viejo. En serio, le digo, vaya a saber. Ginita se llama este. Es de bolsillo, es la pocket, ¿viste? La podés llevar para todos lados. Hermosa. Muchas gracias por mostrarnos. Gracias. Nombre y últimos tres, vamos poniendo. Es Gaby, mi amiga Gaby, que siempre nos escribe. Gaby, ponga los últimos tres, también juegue, participe. Vamos metiéndole. Y este me muestra. Mirá, ahí la tiene. Y la tiene también dándole besos. Claro, cariñosa.

cariñosa. ¿Y qué más tiene? Y tenemos dos gatitos también, para que le hagan compañía. ¿Dos o tres? No, tres, mirá, este es otro, ¿eh? Este es otro. Ahí me muestra, Fabián, gracias por mostrarnos un poquitito la familia. Estos siempre son parte de la familia. Fabi, con el 593 jugando también. Acá, ¿qué me dice? Siempre adentro está, dice Andrés con el 945. Mirá, mirá, trilogía tiene este. No son, ah, no, cuatro son. Uno, dos, tres, y si no me equivoco, cuatro. Acá. Pero tiene un gaterío. Siempre adentro nos cuenta también por ahí. Gracias por compartir. Acá también me mandan varios. Mirá, otro que tiene varios, ¿eh? Me va gustando. A ver, ¿cómo se llamará? Una de siete, dice la máquina. Mirá, otro barbuchito. Estos son barbuchos. Sí, en mi barrio se llaman así. Y este, va a jugar la pelota. Sacásela. Andáse el tabla y sacale. Mirá todo lo que tiene. Mirá. Acá otro, y acá otro gatito chiquito, mirá qué bonito. Gracias, gracias por mostrarnos la intimidad de la casa. Marcela con el 506, gracias Marce por mostrarnos ahí un poquito. A ver, Max, cruza de caniche con chitsu, dice por acá. Sí, mirá qué lindo, mirá lo que es esto. Le han cortado el pelo a este, ¿eh? Este por el por la calor, o estos vienen más peluditos. Mirá, qué lindo. ¿Y nombre? Pónganme el nombre también. De la Max se llama este. Mirá vos, ahí está Max. Ella es la Tiki. La Tiki, a ver la Tiki. Mirá la Tiki. Más grande que la nena. Más grande que el chico, la Tiki. Gracias, gracias por mostrarnos. Bueno, nos muestran entidad, nos muestran parte de su casa. Yo lo agradezco muchísimo que hayan esto. Hilda con el 787, ¿qué tiene acá? El dormilón tiene. Sí, no, a mí, este, a mí no me molesté. A mí no me hinché la pelota. No, vos querés uno que ladre, que coso, que... Anda a joder, buscate otro. Yo soy el que duerme. Y duerme Pancho, ¿eh? Y duerme Pancho, gracias Hilda. Gracias Hilda, por ahí. Y duerme Panchito este, ¿eh? Muy bien, muy bien. Por acá, ¿qué tengo? Mi amigo Juancito, adentro por la lluvia, dice Walter. A ver, Panchito, mira Panchito. Nah, se echó ahí Panchito, ¿sabes con qué lo va a levantar? Una grúa necesita para levantarlo. Por acá, se llama Pinta. La que yo dije Pancha, tiene pinta de Pancha. Me equivoqué, pero con pera por lo menos. Dice, por acá, conejo, sale del lugar donde duerme, no es que no es jaula, llego de trabajar y viene a buscar el alimento. Entra y se queda abajo de la mesa. Dice Sandra, a ver, ¿y cómo se llama este? ¿Y qué nombre tiene este? A ver, mira. Tiene conejito, nos muestra también. Viste que te dije yo, conejo, todo. Y este todavía sigue siendo un pueblito, erizo. Nos gusta, calla. Gaby, ahí estoy anotándola a Gaby. A ver, Caro, ¿quién me muestra? Me muestra a Matías el perro y a Nina la gata. Siempre en mi corazón. A ver, Matías, mirá lo que es este. Mirá qué linda foto que le sacaron. Mirá qué linda foto le sacaron a Matías. Mirá lo que es. Puro pelo, la mía. Qué lindo para sacarlo hoy día de barro. Sí, no, hermoso. ¿Sabes lo que te hace un. El cara malo. Y este es el que encara. Este es el que rompe los quinotos. El salchichón es el que rompe los quinotos. Y el otro es el que te encara y te da miedo. Pero el que te muerde es este. El más chiquito es el que te muerde. Que te juego lo que quiera. Y la gata en el medio que lo mira a los dos y dice: qué cosa. ¿Por qué tenés que tener perro? ¿Por qué? Y acá lo hacen dormir arriba de la cama. A ver, este. Acá durmiendo arriba de la cama. No, está Pancho este, ¿eh? Este está entrenadito para dormir arriba de la cama. ¿Qué más tengo? Tengo por acá a Rocco. A ver, Rocco, el Rocco de Mónica. Mirá el Rocco, lo han afeitado al Rocco, ¿eh? Ahí me lo peluquearon al Rocco, ¿eh? Un beso, gracias por mostrarnos. Insisto, gracias por mostrarnos. Amigo, mañana caña con ruda. Mañana caña con ruda, tengo ahí en casa. Mañana caña con ruda. Sí, vi un chiste por ahí por el coso que gritaba. Tomatela, cochuda. Y dice, ¿qué dijo? Que mañana caña con ruda, decía. Sí, dice por acá, y tengo tres caniches más. Bueno, muchas gracias a todos por mostrarnos un poquitito de la intimidad. Por hoy viernes relajamos un poquito, a veces no mucho, pero bueno, intentamos relajar un poquitito los viernes jugando con ustedes. Bueno, tengo de la gente de Alto Fatay, metemos todos, adentro, todos adentro del sorteo, los que han venido a través de Facebook, los que han ido a través de WhatsApp, todos, estos cuentan triple, prometí que contaban. Hola Marce, ¿ves? Gina, dice Belén, ahí me muestra.

que se lo voy a mostrar a ustedes, es apenas más grande que un alfajor. Es así de pocket. Es apenas más grande que un alfajor. Pero ¿a qué te juego que cualquiera que va a tu casa, Belén, esta es la primera que ladra y rompe los quilotos? Que te juego lo que quiera. Sí, tengo una amiga que tiene también una. Mamadera, lo que ha hinchado, lo que te hincha cada vez que va. No, ahora le encontró madre, ahora le encontró una madre un poco más severa, que le pega un grito y la sienta. Pero antes, no sabés. Caíamos al departamento, te invitaba a comer y te saltaba por arriba del coso. Y te ladraba. Le servía de timbre también. Claro, ladraba toda la vuelta. Gente, han sido muy gentiles, ¿eh? Muchas, pero muchas gracias de verdad por habernos permitido mirar un poquitito, quedarnos por acá y mirar lo que ustedes tienen, ¿eh? Muchas, pero muchas gracias. ¿Hacemos sorteo? ¿Eh? Sorteo de este viernes. Vamos, ¿tenemos todos adentro? Sí, señor, todos adentro. A la una. Anotamos, a ver quién quedó. No, ya está anotado. Adrián Padula, todos los que estaban por país están adentro. Muy bien, muy bien. Muchas gracias, muy amable. Muchas gracias. Hacemos sorteo. A la una, a las dos y a las tres. A ver, ajá, ha salido con foto. Y la amiga se llama Hilda, con el 787. Hilda, con el 787, le voy a poner por acá Fatay. Hilda, con el 787, la ganadora del día de hoy. Me dice que llegó uno tarde, ese no entró, no entró. Pero bueno, lo mostramos también, porque mi amigo Emiliano me muestra también esta foto. Acá tiene su mascota. Bueno, pero ganadora Hilda en el día de hoy. Señoras, señores, ha sido un placer. Gracias por haber estado con nosotros. Gracias por prenderse en esto que se llama Infobrizo Radio, en esto que es la mañana del azul. Como siempre, mi deseo, que Dios, la Virgen, los santos, los astros, la energía, el budismo, el hinduismo, la Pachamama, Huiracocha, el gran arquitecto del universo, el sol, la luna, las estrellas, la buena música, los amigos, la familia, un sueño, un amor, un deseo, o lo que sea que les haga bien, los abrace muy, pero muy fuerte y les regale una preciosa sonrisa que les dure al menos hasta el lunes. Sí. Sí, el lunes volvemos por aquí. El fin de semana, todo lo que tienen ustedes por allí para disfrutar con la gente de la pulpería. Va a estar mi amiga Carol Opac por acá. ¿Va a traer caña con ruda el 2? Porque por ahí Carol se arranca es la nueva generación. Es la pulpería 2.0. Arranca mañana con caña con ruda y hasta el domingo le da. Derechito hasta que arranque el programa. Así que programa especial de Caña con Ruda el domingo en la mañana de Radio Sur. Por acá va a andar mi amiga Carol Upac y todo el fútbol, todo la música, todo lo que tienen para disfrutar aquí en Radio Sur. Las noticias, Infobrizo. Sí, en el portal, a través de Facebook, a través de Instagram, Infobrizo y Radio Sur, las noticias en esta jornada para estar atentos al clima, atentos a todos. Cuídense mucho, que Dios los bendiga. Gracias por tanto y cuídense, cuídense de verdad. Y ojo, que anda mucho boludo dando vueltas. Sí, y uno es un poco, pero no tanto.

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0: Hola, radio.
1: ¿Qué tal? ¿Te puedo pedir un tema?
0: Sí, claro. ¿Cuál querés?
1: El de Celine Dion.
0: No tenemos nada.
1: Bueno, entonces sin exceso. ¿Ese que dice? ¿Eh?
0: No.
1: Entonces pásame Brian Adams.
0: No, tampoco.
1: Erika,
0: justo está rayado. No lo tenemos. Tampoco. Tampoco.
1: Pero al final no tiene nada. Pero
0: es que vos sos muy exigente.
1: Pero
0: mira, yo que vos escucharé el asunto.
1: Sí, vos sabés que tenés razón, chao.
2: No te digo eso.

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0: 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Empezamos a viajar con las palabras, con la imaginación y nuestros invitados. ¿A dónde nos vamos? Hoy un nuevo destino. ¿Lo descubrimos juntos? 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
1: Hola, hola, ¿qué tal? Bienvenidos. Qué placer estar juntos otra vez en la radio compartiendo información, compartiendo noticias que tienen que ver con el sector turismo, con voces de protagonistas, con invitados que van llegando a nuestro estudio o que podemos contactar vía telefónica. Lo importante, lo que nos interesa es acercarte información, ser una buena compañía en esta hora del día, con música, con noticias, con algunas sugerencias que creemos lindas poder compartir, porque de eso se trata la radio, de eso se trata el turismo, compartir experiencia, la información, aquello bueno que creemos o suponemos que puede servirte a la hora de elegir dónde poder ir, despertar esa curiosidad, despertar esas ganas de escuchar cosas que puedan alimentar el sueño y el deseo de emprender un viaje.

0: Nos quedamos aquí, en el aire de la radio, buscando información del turismo, recorriendo un montón de cosas interesantes para poder compartir que reflejan la actividad de distintas provincias, ciudades, siempre en pos de mejorar, ¿no?, la calidad del servicio turístico. Y nos vamos a, escuchar a Fernando Amer. Es parte muy importante de lo que es Visit Buenos Aires. ¿De qué se ocupan? Obviamente de visibilizar la ciudad autónoma de Buenos Aires hacia el mundo. Cuando vos escuchás hablar de Visit Argentina, Visit Buenos Aires, Visit USA, bueno, son organismos que se ocupan esencialmente de la difusión de un determinado destino hacia el exterior. La función, ¿no?, la tarea es difundir esos destinos ante un público internacional con el objetivo justamente de captar cada vez más turistas que vengan a visitar esos destinos. Y este es el caso de la ciudad autónoma de Buenos Aires, que, bueno, es un lugar por excelencia elegido por el turismo internacional, porque sabemos todo lo que representa la ciudad autónoma, sus atractivos, su espectáculo, su gastronomía, su oferta cultural. Realmente es algo que cautiva mucho a los turistas que vienen desde afuera, los eventos que hay. Se me ocurre el Mundial de Tango, por ejemplo, que siempre acapara la atención de muchos extranjeros, pero hay mucho más. Así que de esto se ocupa el Visit en Buenos Aires, y vamos a escuchar a Fernando Amer, que nos hace un poco el resumen del trabajo que vienen desarrollando, los proyectos hacia futuro, y es muy interesante poder escucharlo.
1: Tratamos de estar presentes en la mayoría de los mercados que consumen nuestro destino y que son potenciales para nuestro destino, para Buenos Aires. Desde Visit Buenos Aires tenemos un plan anual en el que tenemos actividades, te diría, principalmente los mercados prioritarios con los que trabajamos son los de la región, que son los que más pasajeros generan para nuestro destino. Luego tenemos, por supuesto, Norteamérica, como España, Italia, Francia, Alemania, Reino Unido, algunos mercados de oportunidad, como pueden ser China, donde vamos a estar haciendo acciones en el mes de mayo, y también Australia y Nueva Zelanda, ¿no?, que ahora con la conectividad que hay a través de China Eastern, claro, entre Buenos Aires, Auckland y Shanghái, eso también presenta un mercado que, con una oportunidad grande para tratar de recuperar el mercado chino a los valores anteriores a 2019, digamos. También para, es una oportunidad para lo que es Australia, porque al tener el stop en Auckland, hay otras ciudades de Australia como Perth o Brisbane o Cairns que también pueden, les resulta más fácil volar a Auckland que tener que por ahí pasar a Melbourne y de ahí volar a Sudamérica. Entonces es una buena opción para llegar a Buenos Aires también. Tratamos de apoyar a todas las aerolíneas también que incrementan su conectividad. Para nosotros es importante eso. Estamos ayudando, estamos presentes en los lanzamientos de nuevas rutas, como puede ser ahora la de Plus Ultra, que se viene a sumar a la conectividad que tenemos con España. China Eastern también hemos trabajado, estado presente en otros casos, en otros vuelos inaugurales de otras líneas aéreas también. Sí, se presentó un poco los resultados de las acciones que realizamos en 2025. Tuvimos tuvimos acciones presenciales que fueron alrededor de 105 acciones. Además a eso se le suma una serie bastante grande de webinars o capacitaciones online que realizamos para operadores o para alguna de las membresías en las que somos miembro. Y también presentamos un plan estratégico para los segmentos de turismo vacacional, turismo de alta gama, lo que es gastronomía y turismo de reuniones, que es un plan de 4 años, 2026 a 2030, donde se incluyen distintos tipos de actividades. Visit Buenos Aires, además de la participación en ferias, que en muchos casos acompaña a Visit Argentina, en otros estamos con stand propio de Visit Buenos Aires. También tenemos algunas acciones que son propiamente nuestras, como es el Marketplace de Buenos Aires o el Buenos Aires Gallery, que son acciones que hacemos en estos mercados prioritarios y donde en muchos casos nos acompaña el sector privado también. Los mercados regionales y los mercados internacionales están mostrando los primeros meses de 2025 una recuperación de 2026, perdón, una recuperación en comparación con 2025. Los mercados europeos están teniendo una recuperación sostenida que te diría que viene ya desde 2025 y que se viene notando, así que eso ayuda también un poco a compensar la caída que hubo en ciertos mercados regionales, y estamos como siendo optimistas porque también creemos que la agenda de eventos con que cuenta la ciudad, y esto se vio por ahí en los meses de noviembre con los datos de ocupación, claro, hotelera y los grandes eventos que sucedieron, están causando como que cada vez más viajeros, no solo de Argentina, sino del exterior y de países de limítrofes, estén eligiendo la ciudad para sus escapadas y para venir a ver eventos puntuales que se desarrollan acá, ¿no? Totalmente. Sí, te diría que toda la movida cultural que tiene la ciudad, deportiva, con bueno, los eventos de las maratones, lo que es también las carreras de ciclismo que se suceden en la ciudad, y todo lo que tiene que ver con festivales como el Festival y el Mundial de Tango, que claro, tiene lugar en agosto, son temas por los que se nos consulta muchísimo, y son temas que sabemos que captan la atención de muchísimos turistas internacionales y uh-huh, se interesan por el destino.

0: compartimos nuestra edición del día de hoy y nos enfocamos ahora en la parte de aéreos porque la conectividad es muy importante. Hablamos seguido de cielos abiertos y hay empresas que buscan de alguna manera ir abriendo rutas y ganando, por supuesto, mercado en esto que es tan sensible para el área de los viajes. Level es una de estas empresas, anunció un récord de frecuencia, ¿no? Serán 11 semanales para la ruta Buenos Aires-Barcelona, así que vamos a escuchar al CEO de la compañía, Rafael Jiménez Hoyos, quien en rueda de prensa contaba, ¿no?, el posicionamiento de esta aerolínea Level y cómo será este trabajo entre estos puntos, Buenos Aires y Barcelona, para lo que se viene.
1: Level es una compañía de reciente nacimiento, por así decirlo. Hemos obtenido nuestro certificado de operador aéreo el pasado 3 de diciembre y aunque era una marca conocida, puesto que nació como marca en el 2017, se ha conformado como una nueva línea aérea dentro del grupo IAG muy recientemente, como les digo, a finales de diciembre. Es una compañía que nace en el seno de IAG con la ambición de conquistar el mercado de largo radio desde el aeropuerto de Barcelona. Básicamente esa es nuestra razón de ser. Ahora mismo el grupo IAG, pues digamos que ya tenía British Airways e Iberia. Posteriormente se unieron las compañías de Aer Lingus y Vueling. También está la marca de Iberia Express, dependiente de Iberia. Y nosotros somos de reciente nacimiento, como decía, y somos una marca nueva, Level. Bueno, pues nosotros en nuestra flota se compone de aviones Airbus 330-200. Actualmente tenemos 7 unidades y en el 2026 estamos esperando que se incorpore la octava. Y tenemos 7 destinos actualmente. Argentina, de hecho, Buenos Aires fue de la primera ruta con la que debutamos en el 2017. También estamos volando a Santiago de Chile y luego tenemos 5 destinos en Estados Unidos, que son Nueva York, Miami, Los Ángeles, San Francisco y Boston. Para nosotros es una ruta, aparte de estratégica, fundamental, porque también nos gusta decir que nosotros no solo traemos turistas, sino que nos gusta exportar e importar talento, culturas, y en ese sentido creemos que Buenos Aires es una ciudad excepcional para este tipo de filosofía que nosotros queremos implementar en nuestra compañía. De hecho, a nosotros nos gusta poner en valor nuestro lema, que es Fly Away. Y con ello lo que intentamos poner en valor es la posibilidad de que todo aquel que decida volar con nosotros pueda customizar de una manera muy, muy, muy, muy, muy individual la propuesta que nosotros hacemos, desde volar en premium economy con un confort bastante, bastante bueno hasta si es un ajustado su presupuesto, pues simplemente volar lo que es el billete y que cada cliente, cada pasajero se customice las necesidades que tiene durante el vuelo. Por eso somos una compañía que, digamos que nos movemos en un espectro de clientes muy amplio. Pues he de decir que personas que visitan a familiares, amigos, principalmente ese es el tipo de cliente que sube a bordo de nuestros aviones cuando se trata de la ruta Barcelona-Ezeiza. No significa ello que no llevemos a otro espectro de pasajeros, pero este pasajero, digamos que es predominante. Y es un pasajero como, yo diría, muy fiel en el sentido de que vemos que la demanda es constante y se mantiene a lo largo del año de una manera muy equilibrada. Correcto, son muy competitivas y vuelvo a insistir en este atributo que nosotros tenemos. Es a elección del pasajero el incrementar esa tarifa o reducirla de una manera muy, muy, muy competitiva, en tanto que él decida que lo único que quiere es trasladarse de un sitio a otro, minimizando el impacto económico en el billete. Si de por otro lado él lo que considera es que quiere una experiencia un poco más confortable y con más atributos, es su decisión y también tenemos el producto puesto para ello.

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1: Nos metemos en el espacio donde nos acompañan los amigos de www.portaldeloslagos.com. Si viajas a Bariloche, a San Martín de los Andes, a El Bolsón, a Villa Langostura, a Traful, bueno, ahí está toda la data, hay información interesante, podcast, bueno, un montón de material de lectura también sobre estos destinos patagónicos. Y los amigos de Portal de los Lagos nos acercan una muy buena propuesta. Si pensás viajar a Bariloche y estás buscando un hospedaje realmente a medida, bueno, la gente de Bustillo 5.5 es una, bueno, una gran elección, porque es un complejo de cabañas ubicados enfrente del lago Nahuel Huapi. Está en la avenida Bustillo, en el kilómetro 5.5, que da nombre un poco a las cabañas. Es imposible perderse, fácil de ubicar, y son cabañas confortables con una vista al lago inmejorable. Vamos a escuchar a Damián. Damián es el anfitrión de este maravilloso lugar, que nos contaba algunas características de estas cabañas totalmente recomendables.
2: La experiencia, yo creo que viven que es un lugar tranquilo, donde capaz, en el caso de que sean familias o amigos, van a encontrar un espacio para poder compartir. Un lugar muy fácil acceso para lo que es la ciudad de Bariloche, y con muchos lugares cerca para tener distintas opciones de salida. Uh-huh. Creo que la experiencia que la gente se lleva, además, es tal vez que es un complejo donde normalmente el trato conmigo, con las personas que lo administramos, es directo, a lo que hace que las situaciones sean de fácil resolución, y más agradable a la hora de tal vez conocer lugares de Bariloche, donde nosotros normalmente en nuestras recepciones tratamos de explicarle mucho a la gente esto de qué haría yo en función a lo que más o menos cada uno busca, ¿no? Pero tratar de asesorarlos como en algún punto a veces, para que se eviten tener que ir a una oficina de turismo y uno medianamente organizarle los días también en función a veces a cómo va a estar el clima y demás. Entonces eso es como un valor agregado que a veces uno hace, y la verdad que yo lo hago muy a gusto por esto que decías vos, de relacionarme mucho con la gente que llega. Y yo creo que muchas veces se lleva esa experiencia de haber venido a un muy lindo lugar con los servicios y las condiciones que buscaban, y a la vez haberse llevado el conocer no solo el Bariloche 100% turístico, sino el Bariloche de las personas que capaz vivimos acá y recomendamos lugares que no solo no sean necesariamente una excursión turística. Sí, hoy nosotros por el momento estamos trabajando con Instagram, con Facebook, donde tal vez por un tema visual, en Instagram hoy se canaliza mucho contenido de esta palabra, ¿no? De audiovisual, donde subimos mucha cantidad de videos mostrando imágenes de las cabañas, imágenes del complejo y también imágenes de las experiencias de lo que se puede vivir en Bariloche. Un poco es trasladar eso, trasladar lo que las personas podemos hacer, desde caminar, senderos que hay muchos y muy lindos, hasta vivir experiencias en el Nahuel Huapi o hacer algún tipo de actividad en la nieve. La realidad es que desde ese punto de vista hay como muchas opciones y para todos los gustos. Entonces tratamos de un poco llevarlo para ese lado. 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

Y hasta aquí llegamos con ¿A dónde nos vamos? La propuesta de turismo en la radio. Gracias por acompañarnos, gracias por estar ahí. Te invito a que te quedes en la programación de esta emisora porque hay cosas muy lindas para compartir y para estar juntos a lo largo de la programación.

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2: Ahora seguimos con...
3: ¿Perdón? Sí, disculpame, estuve pensando en eso de la pregunta antes de que empiece la tanda de... ¿Qué pasa en un cine si se corta la película?
2: Bueno, A, la mayoría se calienta. Los que están en pareja son los que se calientan. B, el acomodador dice, muchachos, se cortó la peli, taza, taza, cada uno a su casa.
4: No, pero no, ¿cómo? No puede ser.
2: Entonces los de la primera fila inician una batalla campal de pocho, pero... Y los de atrás contraatacan revoleando butacas. Los del medio intentan huir desesperados, imagínate, pero mueren tropezados con los escalones de los costados. Todo esto de repente, ¡pum! Se ponen las luces y todos se le queman los ojos. Por el encandilamiento, ¿viste? Entonces como no se ven, disparan pocho y bombardean butacas entre ellos y en el medio del despelote... Y llega la policía y dispara acá hasta que vimos. Pero como todos tienen los ojos recontraquemados, se le cagan hasta que los mismos policías que empiezan a gritar, ¡ah, Willy, se me quemó los ojos! Y empiezan a disparar balas de goma para todos lados, pero las balas tienen cabeza explosiva. Y empieza a explotar toda la pantalla, se prende un poco todo el cine. Y parece que todo se va a cocinar y cocinar y hasta que de repente...
5: ¿Qué? ¿Qué? ¿Qué? ¿Qué pasa?
6: Ah, no sé por qué fue cuando se cortó la película. ¡Ufa!
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0: Hola, radio.
1: ¿Te puedo pedir un tema?
0: Sí, claro. ¿Cuál querés?
1: El de Celine Dion.
0: No tenemos nada.
1: Bueno, entonces In Excess. ¿Ese que dice?
0: No.
1: Entonces pasame Brian Adams.
0: No, tampoco.
1: Erika,
0: justo está rayado. No lo tenemos. Tampoco.
1: Pero al final no tienes nada. Pero
0: es que vos sos muy exigente.
1: Pero
0: mira, yo que vos escucharé el azul.
1: Sí, vos sabés que tenés razón, chao.
2: No te digo eso.

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